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0: 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Olivia, ¿cómo estás? Bienvenida, bienvenida.
2: Mira, ahora mismo estoy muy orgullosa de haber entendido todo lo que habéis dicho.
3: ¡Bravo! ¡Grande,
2: grande! ¡Move,
3: move!
2: No lo digan, el catalán es difícil, hombre, es precioso, se entiende súper bien.
1: Gracias, gracias.
0: Es dulce, ¿no?
2: A mí me encanta, me agrada mucho.
0: A mí, yo tengo que decir que el castellano, el acento andaluz de Málaga, sí, me encanta.
2: Qué maravilla.
4: Pensaba que nabas a di el castellano con acento, el catalán con acento andaluz, más todavía.
2: Sí, también.
0: Y luego está el español de un croata con acento andaluz, que sí, es espectacular.
2: Bueno,
0: es
2: combinaciones múltiples, infinitas.
0: Rakitic se enamoró de una sevillana. En fin...
2: ¿A dónde estábamos? ¿Dónde estábamos?
0: Vamos a ver, princesa. Vamos a ver, avui obrim el conte per la pàgina que ens van amagar, ¿no? Un poquito. Vamos a abrir este cuento por esa página que nos escondieron, Olivia.
2: Pues a ver, la página sería la última y luego hay mucho más cuentos, ¿sabes?
0: ¿Tú por qué crees que tantos cuentos terminan justo cuando la mujer se casa?
2: Porque ahí es donde empieza lo malo.
4: Tal cual, ¿eh?
0: Hombre, no todos
2: Hombre.
0: Somos...
2: No.
0: Oye, no todos los príncipes somos así, ¿vale?
2: Somos una mica radicales, ara. Ni la princesa tampoc. Claro.
4: Bueno, però abans sí que era així una mica. Abans una mica sí, perquè tallava les ales ja. 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
2: Claro, ahí es donde empieza, el declive, ¿no? No, a ver, no es una obra en contra, concretamente del matrimonio, para nada. Pero es verdad que es curioso que plantean la historia como que cuando llega él, y vivieron felices y comieron perdices. Es como un pequeño resumen de todo lo que es la vida de casado. Vivieron felices y comieron perdices y lo que sea ya, ¿no? Pero esa parte también es importante, que es la que contamos nosotras.
0: No me toques el cuento. Sí. Quinta temporada en el... No.
2: Ah, sí, perdón. Perdón. Quinta temporada en el...
0: Al Poliorama.
2: En Barcelona, en Poliorama. Sí,
0: al Teatro Poliorama.
2: Porque en general llevamos 8 años.
0: Eso es. Pero aquí, a Cataluña, al Poliorama, cinquena temporada, David.
3: Esto es garantía de éxito, ¿eh?
2: Polín,
3: porque quinta temporada, ¿qué os va diciendo el público? Porque entiendo que esto, claro, 5 temporadas es que habéis tenido mucho éxito. Las reacciones, ¿cómo han ido cambiando las reacciones desde la primera vez que os vieron?
2: Pues, si te digo la verdad, no te creas. Es que el público de Barcelona es... muy buen público para nosotras. Ya no sé cómo para los demás, pero para nosotras es un público muy guay. Siempre nos lo pasamos increíble nosotros. El público siempre de pie, ovaciones, risas todo el rato, aplausos, intervenciones del público, que eso ya...
0: Así,
2: bueno,
0: ¿eh?
2: Bueno.
0: Lo jugáis por ahí también.
2: Hombre, que si no lo jugamos...
4: Ya. Somos feministas. A Barcelona son feministas.
2: Hombre, claro. Sí. Claro, entonces...
0: Oye,
4: se note.
2: Entonces, realmente el público que catalán o el de Barcelona, por lo menos, nos acoge siempre increíble y es un gusto trabajar en el Poliorama, además, en concreto, que tiene una acústica y una sala y un personal maravilloso.
0: ¿Tú te sabes, Olivia, de memoria canciones y diálogos de Disney? ¿Qué escena? Sí. ¿Qué escena? O sea, escena que de niña te encantaba, te hizo pensar de adulta, oye, un momento, ¿qué me estaban contando aquí realmente?
2: Pues, por ejemplo, cuando... cuando Blancanieves, por ejemplo, se va despavorida a la casa, a una cabaña muy sucia y dice, pero bueno, a limpiar.
4: Vamos a poner orden,
2: si
4: ¿no?
2: Lo ando al trabajar, ya.
4: ¡Qué ilusión! Voy a arreglar
2: claro,
4: esto.
2: Como, a ver, querida, te están buscando para asesinarte. No es el momento de pararte a hacer las camas.
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4: Una cosa que aquestes de Disney totes estan basades en novel·les també de Christine Anderson.
1: Sí, les antigues.
4: Encara més antigues.
2: I que són totes també un poc poco espeluznante.
4: Sí,
2: pero,
4: mucho,
2: pero
4: verdad, mucho.
2: Por ejemplo, La Bella y la Bestia tampoco...
1: No, tampoco es la mejor.
2: Que esa soy yo. La Bella y la Bestia, o sea, plantea la historia de amor de un hombre que secuestra a una mujer y la encierra en un castillo hasta que se enamora de él.
4: Sí, sí, sí.
2: O sea,
0: claro.
4: Y el hombre,
0: hasta que me quieras.
4: Exacto. Y el hombre es la bestia y la otra tiene que ser bella y joven, por supuesto.
2: Claro.
4: Sí, sí.
2: O la belleza está en el interior, pero el carácter de él no es que no era bueno tampoco. O sea, él era feo y con mala leche.
0: Entonces, sí, es muy desagradable.
3: No, con perspectiva es verdad. Dices, claro, es que a ver, bestia era bestia en todos los sentidos.
0: Bueno, él es un poco maltratador.
1: Claro, es que es una cosa. Es que no vull justificar jo Disney, eh? Però és que representa que ell és així perquè li han fet un encanteri.
0: Ja.
1: Perquè,
4: bueno,
1: perquè
4: no,
1: era així.
4: Al final de la història,
0: no. Però el príncipe...
4: No.
0: El príncipe...
1: Ara és igual, jo pues me'n vaig.
0: No, però el príncipe guapo ja era un poco subidito.
1: Sí, sí, però per això li van fer l'encanteri.
0: Clar, perquè aprengués.
1: Perquè era així.
0: Ah,
1: clar.
0: No, però és veritat.
2: Clar, eso.
1: Per
2: bien,
1: això li van fer l'encanteri, perquè era així.
0: No, sí, tienes razón, Maria.
4: Però
0: és perquè aprenda.
4: Però metafòricament...
1: Que ja ho sé.
0: Ja.
4: Ha de ser lleig, perquè, o sigui, de qualsevol manera la història no la comprem. 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
2: Exacte.
1: Heu vist quin nas que tinc jo?
2: Bueno, la mía.
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0: aquí
1: punxa
0: manejamos,
1: cap avall?
0: Aquí manejamos buenas picotes. Nàpies.
1: Doncs ja està.
2: Sí,
1: llavors
2: sí,
1: jo
2: sí,
1: sempre
2: veritat,
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1: preciós,
4: sí.
1: No sé què. Doncs no,
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2: La cintura sí, també.
1: Aquest sí, la cinturita.
2: ¿Sabes cuántos años tenía Ariel? O sea,
1: sí,
2: la sirenita,
1: 14 o 15.
2: 16.
0: ¿Ah,
2: ¿ves?
0: ¿Sí?
2: ¿Qué
1: sí,
2: cuerpo
1: Iván
2: es ese?
1: Ivan
2: 14,
1: 16. Sí. Es
2: no,
1: verdad,
2: yo
1: es
2: no
1: verdad.
2: Tenía ese cuerpo con 16. Bueno, Nadie. Nicola tampoco. Pero...
4: Yo tengo una escena...
0: Nariz de bruja, sí. Se ha dicho toda la vida, sí.
4: Yo tengo una escena que no hemos preguntado, pero tengo ganas de explicar.
0: No, claro, anda, Vanessa Hogan. Sí,
3: mira,
0: de la família de la tarda.
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4: O sigui, li treuen tota l'essència.
2: Ella fa muy maltrato.
4: Sí,
2: muy,
4: es muy fort.
2: Maltrato, no maltrato, sino ella tuvo muy mala gestión, necesitaba un buen gestor, Ariel, sí. Que leyera bien los contratos que le ponían delante, porque esa chiquita no tomó buenas decisiones.
4: No, qué relación fácil.
2: Tenía 16 años también, ir con un mayor de edad, algo, pero eso no estaba bien planteado. También te digo que el cuento de Christian Andersen, que es precioso,
1: peor,
2: pero es horrible.
4: Es horrible.
2: Y es todavía mucho más tonta ella todavía, sí. Bueno, más tonta, más inocente. Sí, sí, porque además... La bruja del mar le dice, oye, que sepas que yo como bruja vidente sé que no lo vas a conseguir. ¿Aceptas? Y ella, sí, sí, claro, por supuesto. Adelante los caballos.
4: Por la ilusión.
0: Ya.
4: Bueno, por la ilusión,
2: suerte,
4: ¿eh?
2: Suerte en la
0: claro,
2: vida.
0: Volvemos a lo que decía María, ¿no? Que tantísimos años tiene, ¿no?
4: Sí.
0: Hay que
4: sí,
0: ponerlo mucho. En contexto, pero en la época. Claro, lo grave sería encontrar, por ejemplo, pelis de Disney que repitieran estos tópicos, pues no sé, pelis de hace 10 años o 15
2: sí.
0: años, ¿no?
2: Bueno, de hace 10,
0: ¿hay
2: 15?
0: ¿Algo? ¿Hay algo?
2: A mí, yo creo que en realidad me parece como que las películas han arrastrado demasiado tiempo la cosa esta romántica de las historias de las mujeres, que
4: nos
2: eso da mucha rabia.
4: A todos, sí.
2: Si una historia va de un chico, de un niño, de un personaje masculino, normalmente es una aventura importante el Rey León, conseguir el reinado de su prima. Bueno, pero... Pero entonces, ¿por qué las historias de las mujeres siempre tienen una atadura romántica o de quiero conseguir esto a través de este príncipe o de es que me he enamorado de no sé quién, entonces no sé cuánto? Siempre hay un punto
4: bueno,
2: ahí.
4: Bueno, en Brave no, en Brave
2: claro,
4: esta me gustó porque me sentí identificada.
1: No, es la mea Brave.
4: Igual
1: Brave
4: que a mí también, ¿cómo no?
2: Baiana también, no, Baiana por ejemplo no tiene ninguna connotación romántica, nada, nada, no se habla de nada de eso que me parece muy interesante.
1: Y Frozen, una de las hermanas también estuvo bien.
2: Sí,
1: ¿no?
2: El amor como de dos hermanas que está bonito, pero también salió mucho esto de
1: una
2: no
1: novia.
2: Elsa es lesbiana
1: y luego
2: porque
1: quieren que no porque querían que se quedara sin príncipe.
2: Es que me parece mejor.
1: A mí también.
2: No, o sea, ¿qué pasa? Que si no tiene una historia romántica, es lesbiana. O sea, no pasa
0: nada.
2: No,
4: a mí me ha pasado
0: se dijo
4: esto.
0: Muchísimo
4: sí,
0: eso,
4: a mí me ha pasado, a mí personalmente, que si está en una época pues sin pareja, había gente que preguntaba, ¿qué eres lesbiana?
2: Sí.
4: Y yo no podía. Además, yo como soy, podría decirlo tranquilamente, pues sí, ¿no?
0: Sí, porque...
4: Pero era, pues no.
2: Porque las lesbianas no
4: claro,
2: tienen
4: digo,
2: pareja.
4: ¿Qué pasa? ¿Que tengo que estar con alguien? Además, ¿no?
2: O sea, si fuera lesbiana me verías con una buena jamona, una mujer, pero no, no.
4: Una
2: no
4: mujer sola se ve que no lo, según quien no lo entiende todavía.
2: Sí, está complicado. Bueno, por eso un poco hablamos de todo esto. Es como que mostramos un poco, no me toque el cuento, la realidad de una forma muy evidente y muy condensada para que se vea muy claramente lo absurdo que es.
0: Porque en la obra, recordemos las princesas Disney que se ven. Blancanieves.
2: Sí. Blancaneus.
0: La Venta Fox.
2: Es que eso que es La Bella Durmiente.
1: No, La Venta Fox es la
2: Cenicienta. ¿En serio? Sí. ¿Y cómo es?
0: Venta Fox.
2: Venta Fox. ¿Y qué
4: Venta es de viento, ventar, Fox, fuego.
1: Fuego. Es, ¿cómo ceniza, ha sido la
4: pared? El aparato
2: es. Ah, vale. Sí. Claro, es que es Cenicienta por la ceniza, entonces la
0: Cenicienta,
2: vale,
0: sí.
4: La que venta el fuego.
1: El aparato este que aviva el fuego,
2: sí,
1: ¿sabes?
2: Sí, como Venta Fox. Bueno, vale, es ahí.
0: Está Bella, ¿no?
2: Sí.
0: ¿Y Aurora?
2: Aurora, que es la Bella Durmiente.
0: La Bella Durmiente.
2: Sí.
4: Claro. No, me he quedado con la que ventaba el fuego.
0: La que ventaba el fuego, me parece.
2: Fuelle, es un titular. Fuelle. Es que yo también me he quedado ahí.
3: Un fuelle. En castellano es un fuelle. Fuelle.
2: Estoy intentando tirar para adelante, pero fuelle.
0: Vamos a ver, entonces, no me toques el cuento con estas cuatro. Tú, Olivia, que tú eres la jefa, la directora.
2: Exactamente.
0: Si estas cuatro princesas abrieran un grupo de WhatsApp, ¿quién mandaría el primer amigas, tenemos que hablar? ¿Y a qué príncipe pondríais verde primero?
2: De las princesas de No Me Toque el Cuento, seguramente Cenicienta. Venta Fox. Seguramente sería ella. Sí, porque ella con su príncipe se lleva fatal.
0: Sí.
2: No se entienden para nada. Y ella le gusta. Bueno, a todos le gusta mucho un poco el criticar, pero no es a ellas en concreto.
4: Opinar,
2: es a todo
4: opinar.
2: El mundo. Yeah. Todo el mundo le gusta el cotilleo. Entonces, yo creo que sería la Cenicienta.
4: Me ha encantado.
3: Sería esta. Y entre, a ver, el grupo de WhatsApp, pero luego, ¿cuándo empezarían las principales rencillas?
2: Hoy, es que, ¿sabes
3: porque
2: quién
3: esto es? Claro, esto a ver cómo empieza quién, pero
4: ojalá
3: entre ellas,
4: no,
3: ten razón. Yo creo que podrían empezar, porque en todo grupo de amigas, siempre, y de amigos también, siempre hay un momento que hay una que empieza y rompe el hielo.
2: Sí. Bella suele ser la que tiene la boca más chancla, la verdad.
0: Sí, ¿no?
2: Sí, Bella tiene mala leche un poco. O sea, no es mala leche, es que está tan dentro de sí misma que dice
4: narcisista.
2: Las cosas... Sí, un poco. Pero bueno, pobrecilla.
4: Bueno, pero oye, que también se pueden criticar también.
2: Es un poco narcisista, pero porque la pobre mía, imagínate...
4: Va de Bella.
2: Pero imagínate la presión, si tú te llamaras preciosa, pues
4: claro, ya.
2: Qué presión, Dios mío.
0: Claro, llamarte pibón...
2: Claro.
0: Coll, ¿no?
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4: sí.
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0: Luca, que parece Lucas, però de Jerez, ¿sabes? O sea, Luca, ah. Luca, Luca.
1: Luca sí, i Enzo. Enzo. Enzo. 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
2: Però que ella se llamava Bella de Bella de guapa, perquè se llama Beauty and the Beast.
0: Sí,
2: no
0: sí,
2: és,
0: sí, sí, sí.
2: Isabella.
3: Isabella.
2: No, se llama Beauty. Bella. Beauty, beautiful.
1: Sí,
2: vaya,
1: sí, la canción lo dicen.
2: Sí.
1: No sé qué, ella
2: Bella
1: es
2: bella. Bella y bestia, bella y bestia. Bella, bella, bella, bella, bella, bella, bella, bella,
4: bella, bella,
2: es mucha flor,
4: presión.
2: Claro.
4: Ella podría ser catedrática de las princesas Disney.
2: Sí, qué pena que no sirva para nada, ¿verdad?
4: No, hombre, no, sí que sirve, sí que sirve, y tanto. Y meter toda la obra, no solo pensarla, sino llevarla a cabo, no te cuento, o sea, me parece estupendo.
0: Oye,
2: muchas
0: gracias. Tú, claro, tú escribes, diriges, actúas.
2: Sí.
0: Tú cuando estás sobre el escenario, ¿tú cómo consigues dejar de vigilar si todo funciona? ¿Cómo te permites
2: pues verá,
0: jugar?
2: El truco es no intentar no vigilar.
0: Ya.
2: O sea, lo hago todo el rato. Básicamente, claro. No es como consigues, no es que no lo consigo.
0: Ya.
2: O sea, yo estoy ahí y como ya llevamos mucho tiempo haciendo la obra, como digo, y en realidad yo estoy ahí, yo estoy a todo. Pero a todo te estoy hablando, incluso de contando cuánto público hay.
0: Espectacular.
4: Sí, madre mía.
0: Sí.
2: O sea, muchas veces sí es un poco como que disocias un poco y es como sigues aquí y de pronto dices, uy, os llevamos por aquí, bueno, venga, va, va, que ya estamos para acabar. Pero sí, claro, sí. Es que son muchos años y ya puedes estar un poco a todo.
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3: amateur,
0: teatre.
3: Amateur.
2: Ah, bueno.
0: Buenísimo. Amateur. Buenísimo.
3: Directora, aprofito per dir que tenim obra aquest cap de setmana, per tant, aneu al centre a veure Joseph i increïble,
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3: Sí, ja farem la promoció el divendres, vale. Que així queda més a l'obra. A lo que vamos, Olivia. La tercera comedia sobre unas princesas, hablamos de feminismo. ¿Dónde, en algún momento, si te lo has puesto, estableces un límite?
2: Porque, ¿cuál? ¿Qué límite?
3: ¿Verdad?
0: ¿Eso qué es?
3: ¿Lo pones, no lo pones? ¿Dices, uy, igual esta broma no va a encajar bien?
2: En realidad es que ha cambiado muchas veces la obra. Quiero decir, hay gags que han caducado simplemente. O sea, hay cosas que hacían mucha gracia hace 5 años y ahora de pronto ya no hacen gracia. Y digo, bueno, vamos a modificarlo por algo más actual, por algo más tal. Llevamos mucho tiempo haciéndola y evidentemente claro. El humor cambia y las cosas que hacen gracia cambian. O cosas de actualidad que también metemos, que también desaparecen. Entonces, en realidad cambia mucho, pero es que yo en realidad me ocupo solamente de decir lo que quiero decir y ya está, que me parece que es lo más importante cuando uno está expuesto delante de un público.
4: Oye, y entre cambio y cambio, ¿se te has pensado en cambiar algún personaje, o sea, alguna princesa? Decir, mira, ahora esta ya no me sirve, la caduco y ahora traigo a la otra.
3: La reemplazo. Claro. La reemplazo
4: vamos,
3: por otra
4: vamos a
3: y ya está,
4: machacarlas
3: no pasa nada.
4: A todas las historias un poco.
2: No, lo que hacemos, no, porque es que además estas cuatro princesas funcionan muy bien juntas. Muy, muy, muy bien.
4: También y lo sabe de marketing ella, ¿eh?
0: Hombre, por supuesto.
2: Sin haber estudiado nada de eso. Yo, fíjate, pero sí, la verdad es que ya después de tanto año, pero en realidad es que funcionan muy bien las cuatro porque todas tienen su contrapunto, hay dos alfa, hay dos beta, hay
0: Cenicienta. Una Piscis, un Tauro, una Tauro.
2: Bueno, una de Hufflepuff, otra de Ravenclaw, ¿no? Ya todo. Claro.
4: Una histriónica, la otra
2: sí,
4: introvertida.
2: Exactamente, pues sí, es justo eso. Entonces funciona muy bien porque son contrapuntos constantes que en comedia es lo más necesario, lo que más funciona y mejor, pero sí que lo que sí que hago es que todas ellas hablan de las demás princesas. Ay. Ellas hablan de las nuevas, hablan de las que no están por allí.
4: ¿Sabes qué no has dicho? El peor príncipe. Que también me interesa esto a mí.
2: Bestia.
4: ¿Él?
2: Bestia.
4: A la bestia ya está.
2: Yo creo que sí.
0: El peor príncipe.
2: Sí, sí, sí. Para mí
4: vale,
2: sí, el bestia.
4: Vale, vale. O sea, los dos son
3: bestia.
4: La más sufridora y el más...
2: Vale. Yo creo que sí.
4: Vale, vale.
0: Pero es verdad, y me quedo con el que ha dicho la María, claro, es que también bestia es malísimo, pero porque te están diciendo no seas así. ¿No?
5: Bueno, es la idea.
0: Es la idea, un poco, ¿no?
2: A ver, ¿cómo? Perdón.
0: Claro, te están poniendo desde el primer minuto que bestia sí. Ya siendo humano sí. Y guapo y sí. Normal antes de ser un bicho, sí. Que ya era malo y que no se tiene que ser claro. Así en la vida, y que por eso le hacen ese embrujo.
2: O sea, sí, lo que pasa es que luego está mal planteado porque no el aprendizaje del que va esa canción, ya. Bella y bestia son, la belleza está en el interior, no está diciéndole, no, la canción no dice, bestia, sé mejor persona para que todo el mundo te quiera.
4: Ahí,
2: no.
4: Muy bien.
2: Lo que cantan
3: no había,
2: es,
3: no
2: la belleza
3: no
2: está
3: cuadraba,
2: en el interior,
3: entonces.
2: ¿Vale? Sí, sí. Que aunque él parezca muy feo, por dentro en realidad es súper bueno. Y entonces el aprendizaje lo tiene que hacer ella de una cosa que le toca a él.
4: Sí, está enfocado sí, así. Sí, sí, sí.
2: Entonces,
4: lo otro es como la excusa. Vamos a montar el chico que ha de cambiar, pero ¡pam! El resultado es la bella y la bestia, te lo comes.
2: Claro, y punto.
4: Es así, sí, sí.
5: Sí, ella también tampoco lo entiende al principio, son, no sé.
2: No, bueno, dice, no me extraña.
5: Ya, estoy de acuerdo.
4: Ella, tú eres muy fan Disney.
5: No, yo soy muy fan de Disney.
4: O
5: en
4: Disney,
5: general,
4: o
5: en general.
4: Fan de
5: no, no,
4: yo,
5: en general,
4: Hans Christian
5: en general.
4: Andersen.
5: No, yo soy de Disney.
2: Yo cuento antiguo también, ¿eh?
4: Yo soy muy de lo Christian Andersen.
2: A mí también.
4: Mucho.
0: Yo
4: y de los hermanos Grimm también.
0: Yo ahora estoy viviendo una segunda era sí. Disney con,
3: ay, claro,
0: con mi niña. Claro. Ella, fan absolutament.
3: Fan, sí?
0: Però, absoluta. Sí, a veure, no se sabe tan bé, té 2 anys i 3 mesos.
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0: Però Elsa i Anna és una cosa... O sea, lo de Frozen
3: sí.
0: És... Oh,
4: maravilloso, ¿no?
0: Y los embrujan, ¿eh? Con Frozen, no sé.
4: Qué guay.
0: Se vuelven locos. Sí.
4: Hombre, yo recuerdo que me llevaron a ver Fantasía de pequeña. Y claro, Fantasía es para gente adulta.
2: Es una paranoia, Fantasía.
4: Y yo flipaba. O sea, yo estaba como abochornada. O sea, como... O sea,
2: pero
4: sentí
2: no
4: lo que es el estrés y la ansiedad por primera vez en mi vida con 6 años.
0: Ah, sí. ¿Pero Fantasía qué es?
2: Da mucho miedo.
5: Es una de las mil, la película.
2: Fantasía, bueno, la 2000.
5: Sí que sabes quién es.
3: Sí que la
0: Jo he de dir que jo era nen del Rei León, m'encantava el Rei León de pequeño, m'encantava Toy Story.
3: A mi també.
0: Doraemon.
2: Todo lo que era enfocado para chicos.
0: Dragon Ball. Oliver y Benji.
4: Oliver y Benji. Vale. Hombre, Juana Jesús.
0: Pero de Disney toqué el Rei León y poco más. Aladdin me gustaba mucho también.
4: Mira, Fantasía era una película que no era para los nens. No estaba enfocada para los nens.
2: Era una performance que hizo Walt Disney, que estaba loca. Y era como una performance de música, imágenes.
4: Música clásica.
2: Música clásica.
4: Psicodelia. Intervenía cuando alguien se toma pastillas o tripis, se ve colores y cosas raras. O sea, es muy interesante.
3: Era un poti-poti de cosas.
4: Pero es para gente gran.
3: Sí, sí, sí.
4: Llavors a casa no ho sabien, com molta gent que van amb els nens.
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0: No, això no et passarà si vas al teatre al Poliorama a ver esta obra de teatro llamada No me toques el cuento. Bueno, obra de teatro, se canta también, se baila.
2: Sí, tiene su pincelada musical, que es muy divertida. La gente se va a reír muchísimo, como se lleva riendo los últimos 5 años aquí, 8 en general. Se lo van a pasar increíble y que va a ser una maravilla volver y seguir siempre. Si seguimos aquí es porque el público nos sigue queriendo y cogiendo, así que maravilla.
0: Te agradecemos mucho que hayas querido venir hoy a la tarde de Radio 4, Olivia.
2: Enhorabuena. Muchas gracias, me lo he pasado genial.
0: Y nosotros contigo.
2: Oye, pues llámame más.
0: Pero ven cuando quieras. Es para ficharla de colaboradora.
4: Totalmente. Pues venimos todos al teatro también a verte.
2: Por favor, claro, invitadísimo, por supuesto.
0: Además, como ya tenés buen catalán, yo creo que podrías.
2: Es que estoy aprendiendo.
0: Olivia, felicidades y gracias.
2: Muchas gracias.
0: No me toques el cuento, No me toques el cuento, Vanessa.
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0: solo le contestaron 3. La pregunta es muy clara, ¿por qué ignoraron sus avisos sobre el empeoramiento de la situación?
1: Yo desde luego no dudo de que el presidente Vivas, las declaraciones que hizo ayer responden a la verdad. De hecho, bueno, y lo hemos comentado, las comunicaciones eran absolutamente constantes y quiero decir, un diálogo constante con el presidente Vivas. Lo que el presidente Vivas y ninguno pudimos anticipar es la magnitud de lo que ocurrió. Pero indudablemente pues estamos dando una respuesta desde la legalidad y desde la humanidad a lo que pasó en Ceuta.
0: Están dando una respuesta, pero llevan ya 2 meses. Es decir, hay 2 meses de crisis, 2 meses de personas vagando por Ceuta, de menores. ¿No ha sido tiempo suficiente para dar una respuesta?
1: Bueno, yo con total empatía, indudablemente, cuando sobre todo yo he estado muchos días en Ceuta, volveré y no puedo más que empatizar con los ceutíes, pero fíjese, si ponemos, por ejemplo, desde el ámbito de mi competencia, ¿no? Cuando comenzó esta crisis contábamos con 500 plazas de atención humanitaria, hoy son más de 7.000, porque es muy importante, y quien diga lo contrario está mintiendo a los ceutíes, que la respuesta tiene que ser desde la legalidad. Por eso lo importante es, primero, encontrar dispositivos de atención humanitaria temporales donde estas personas puedan iniciar cada uno de los expedientes, porque no cabe otra respuesta, porque lo que están diciendo algunos es incumplir la ley, y tuvo consecuencias también para servidores públicos en el año 2021. Así es que, bueno, pues estamos desde luego haciendo un trabajo muy importante para que Ceuta recobre la normalidad cuanto antes. Le he puesto el ejemplo de las plazas, pero bueno, todos los días se están produciendo retornos a Marruecos, y desde luego estamos acompañando a los ceutíes con rigor, con responsabilidad y con humanidad.
0: Pero fíjese, este martes finalmente no aprobaron el decreto para acelerar las expulsiones. He visto que desde Sumar alardean de que fueron ellos los que detuvieron el decreto. Dígame si es así.
1: No.
0: Y dígame si se va a llevar al Consejo de Ministros del martes que viene.
1: Bueno, son cuestiones. Esto que ha pasado nos ha sucedido en un momento en el que, como saben, estábamos implementando el PEMA, el Pacto Europeo de Inmigración y Asilo, y el Gobierno siempre, como le he dicho antes, trabaja en el marco de la legalidad. Y son cuestiones complejas, donde, bueno, pues hay que hacer unos análisis jurídicos que llevan un tiempo y que, bueno, que estamos analizando, pero con total normalidad. Insisto, lo importante es que estamos trabajando todos los días para que Ceuta recobre la normalidad. Y eso pasa porque cada una de las personas tienen que tener un expediente individualizado, y no se puede hacer lo que nos pide el Partido Popular, o incluso, bueno, ya por no hablar de otras fuerzas políticas que directamente, bueno, hablan de la caza del inmigrante, ¿no?
0: Pero leí ayer también críticas de algunas asociaciones, organizaciones, que decían que no se protege el derecho al asilo de un demandante de asilo retornándolo al país del que está huyendo.
1: Bueno, yo creo que indudablemente, como sabe, este país cumple absolutamente la normativa, no solamente la normativa nacional, sino también, bueno, pues esa implementación del Pacto Europeo de Migración y Asilo, y precisamente por eso cada uno de los expedientes tienen que tener su carril y con un estricto cumplimiento de la legalidad.
0: Pero puede ocurrir que un demandante de asilo sea retornado a espera de cómo se resuelve el expediente. ¿Esto puede ocurrir?
1: Bueno, ahora mismo con la normativa, como saben, tenemos que diferenciar quienes sean solicitantes de asilo de quienes no lo sean. Precisamente toda nuestra normativa va a proteger especialmente a esas personas que huyen de situaciones donde su vida está en riesgo, y España es absolutamente exquisita con el cumplimiento de la normativa.
0: Ahora mismo, ¿cuántos menores, usted sabe, tiene el dato de cuántos menores de edad siguen en Ceuta?
1: No tengo el dato ahora mismo. Como sabe, los menores tienen esto.
0: Es capítulo aparte.
1: Más que capítulo aparte, parece que estamos hablando con un tema de competencias. Pero fíjese, cuando estamos exigiendo una respuesta rápida, indudablemente el de abrir dispositivos, como ese esfuerzo que estamos haciendo, que ya tenemos en torno a 7.000 plazas para atención humanitaria temporal, en el caso de la responsabilidad del Ministerio es para adultos, es la ciudad que tiene que tener esos dispositivos para los menores, que también está teniendo dificultades. No son dispositivos que crecen como champiñones, sino que son dispositivos muy concretos. Pero es importante que siempre, por encima de todo, esté el interés superior del menor.
0: Pero, ministra, usted es la ministra de Migraciones, además de portavoz del Gobierno. A mí me sorprende que 2 meses después no sepa cuántos menores hay en

0: No tengo el dato exacto de los menores, pero ya hay un importante número que están acogidos en dispositivos de la ciudad. Pero bueno, pues estamos trabajando, como sabe, con todas las opciones encima de la mesa, priorizando esa reagrupación familiar con Marruecos. Ya se han producido algunos de ellos y también, indudablemente, bueno, pues exigiendo. Y eso es lo que llama mucho la atención. Estamos escuchando al señor Feijóo que apoya a Vivas y yo le pregunto al señor Feijóo, ¿cómo puede explicarle que votaron en contra del artículo 35, que precisamente alivia la situación de presión migratoria en territorios como Ceuta? ¿Cuándo va a dirigirse el señor Feijóo a los presidentes y presidentas de sus comunidades autónomas gobernadas por el Partido Popular para dar un paso adelante, cumplir la ley y ser solidarios con Ceuta en cuanto a la acogida de menores? Esa es una de las grandes incongruencias que estamos viendo del Partido Popular.
1: ¿Y ese es el motivo por el cual no se están trasladando a la península estos menores?
0: Bueno, como,
1: que estarían en condiciones seguramente más dignas.
0: Como sabe, hay una importante... Todas las opciones están encima de la mesa. Hay una importante prioridad que es la reagrupación familiar. Pero a partir de ahí estamos trabajando también, indudablemente, siempre con el interés superior del menor. Pero lo más importante es que estén acogidos en dispositivos, y en este caso es competencia de la ciudad autónoma, para lo cual también el Gobierno de España ha estado ahí con un importante aporte de fondos públicos para ayudar a la ciudad. 25 millones fueron en el inicio del estallido de esta situación, de esta crisis, más de 60 a lo largo de estas semanas.
1: Hace un momento me decía, he ido varias veces a Ceuta.
0: Sí, varios días. Y volveré además.
1: ¿Cuántas veces ha ido Pedro Sánchez?
0: Bueno, el presidente lo que está haciendo es, coordinar absolutamente, porque la presencia de los ministros, que no solamente es presencia física, es presencia también con un trabajo constante.
1: Pero ha ido una vez. El 1 de agosto, desde el 1 de agosto no ha vuelto, estamos a 1 de octubre. ¿No sería importante para los ceutíes, para toda la gente que está trabajando allí, tener la presencia del presidente del gobierno ante una crisis de esta magnitud?
0: Los ceutíes tienen que saber que el gobierno de España no tenía que ir a Ceuta, ya estaba en Ceuta. Y la presencia de ministros, de ministras, de secretarios de Estado, de los equipos de trabajo, porque no solamente se trabaja estando allí, que también eso no hubiera sido posible sin el compromiso inquebrantable en primera persona del presidente Sánchez.
1: ¿El rey va a ir? ¿Tienen previsto que vaya? ¿Cuándo?
0: Como saben, yo no conozco los detalles, eso cuando se conozca se sabrá, pero sí, el rey visitará Ceuta y también Melilla.
1: Ministra, antes cuando me ha dicho estamos trabajando en este tema de los menores, no sé si me estaba lanzando un cable, que quizá hay algo que deba saber, es decir, puede ser que sea... que esté cerca ya el momento en el que los menores puedan ser trasladados a la península. ¿Hay alguna novedad?
0: A mí me gustaría que quien lanzara el cable fuera el señor Feijóo y las comunidades gobernadas por el Partido Popular. Son los que tienen que echar un cable a Ceuta, porque esa es la coherencia, eso es estar con Ceuta, cumplir primero con el artículo 35, esa modificación al que el Partido Popular votó en contra, que aliviaba precisamente la presión en Canarias, en Ceuta, en Melilla. El señor Vivas aplaudió al Gobierno de España, se puso al lado del Gobierno de España con esa modificación, a pesar de que su partido votó en contra.
1: Entonces no hay fecha para el traslado, ¿eh? Entiendo que no hay fecha.
0: Como le digo, estamos trabajando intensamente.
1: Ministra, ¿saben ya quién perpetró lo que el propio Pedro Sánchez calificó de ataque híbrido? ¿Quién nos atacó?
0: Mire, yo lo que le puedo decir es que en las primeras horas prácticamente el 90% de las personas retornaron, y esa rápida respuesta en esas primeras horas no hubiera sido posible sin la colaboración de Marruecos, un país vecino, que es absolutamente normal, y entiendo que la altura de Estado y la responsabilidad de un gobierno está por tener relaciones de buena vecindad con nuestros países de nuestro entorno. Ayer estamos presenciando una visita oficial del presidente Macron, que se produce coincidiendo con el voto en contra del Partido Popular del Tratado de Buena Amistad Hispano-Francés. Esa es la oposición irresponsable que está llevando el Partido Popular. Y eso la ciudadanía lo tiene que saber. Este gobierno hace un trabajo diplomático y de esfuerzo de relaciones de buena vecindad. Y con tal de intentar erosionar la imagen del gobierno, estamos viendo un Partido Popular que ha dejado totalmente de ser un partido de Estado.
1: Pero yo le estaba preguntando por quién puede ser el autor del ataque, porque puede resultar inquietante a quien nos está escuchando que nuestro país haya sido atacado, han pasado 2 meses y no sabemos por quién hemos sido atacados.
0: Bueno, fue una situación muy compleja. Somos los primeros interesados en que esto se analice y se conozca y se investigue. Muy compleja. Pero este gobierno trabaja con evidencias. Y una de las evidencias es que, desde luego, esto no hubiera sido posible esa respuesta de las primeras horas en las que el 90% de las personas retornaron sin la colaboración de Marruecos. Eso es, no podemos abrazar la especulación y las teorías conspiranoicas como hacen otros. Y sí, me estoy refiriendo al señor Feijóo. Pero vamos a que esta situación tan compleja se analice y somos, insisto, los primeros interesados.
1: Ministro, usted también lo es de Seguridad Social. Le quiero preguntar por la propuesta que acaba de hacer Foment del Treball, de recuperar el despido objetivo por bajas continuadas o que los trabajadores cobren menos cuando estén de baja. ¿Qué le parece al gobierno? Y si están preocupados por el absentismo.
0: Bueno,
1: lo ven como un problema en nuestro país.
0: Lo primero, y lo decía ayer, que tuve el honor de participar en la edición 39 de los premios PIMEC, fue un honor acompañar a PIMEC y al conjunto de la sociedad catalana. Yo creo que lo primero es que las palabras son muy importantes y hay que llamar a las cosas por su nombre. Una incapacidad temporal, una ausencia del trabajo por enfermedad, no es absentismo, es incapacidad temporal. Estar enfermo no es un fraude. Las bajas médicas las da el Servicio Público de Salud. Hablamos de que quien intente unir fraude a eso está lanzando acusaciones muy graves. Este gobierno trabaja siempre poniendo en el centro la salud de los trabajadores. Estamos hablando de un fenómeno como la incapacidad temporal, que evidentemente el tener 22,4 millones de afiliados, batiendo récords de afiliación también aquí en Cataluña, con mejores salarios que hace unos años, es algo absolutamente matemático. Hay más población a la que proteger y sabe que la prestación de incapacidad temporal está vinculada a la base de cotización. Si hay más salario, si subimos el salario mínimo interprofesional un 66%, es más la cantidad que hay que proteger, y una sociedad además pospandemia, donde también tiene mucho que ver cuál es la apuesta de las comunidades autónomas por los servicios públicos de salud. Hay quien está prefiriendo privatizar que no fortalecer la sanidad pública, así es que hablamos de un fenómeno complejo, donde siempre poniendo en el centro la salud de los trabajadores, tenemos medidas que yo estoy convencida que algunas pronto verán la luz para mejorar la eficacia en la gestión de algo que indudablemente le digo que es complejo. Pero desde luego la receta, bueno, pues mejorar la eficacia y en lo que tenga que ver con procesos. Bueno, en este país hay situaciones en las que podemos avanzar. Por ejemplo, un caso muy concreto, ¿no? En casos de pluriactividad, por ejemplo. Una persona puede estar incapacitada temporalmente para una actividad, pero no para otra actividad. Uh-huh. Y en este caso hay una dicotomía. Bueno, pues que podemos explorar, podemos avanzar, pero siempre avanzando en protección, no dando pasos atrás en recortes. Y eso, además de un profundo desconocimiento, como las declaraciones que he escuchado estos días el señor Feijóo, porque él habla, por ejemplo, del papel de las mutuas. Quiero recordar que las mutuas, frutos de un acuerdo de sindicatos y patronal, tienen la posibilidad de participar en el diagnóstico y en la curación de procesos de origen traumatológico. Pero para eso hay que hacer convenios en las comunidades autónomas. Cataluña lo ha hecho. Las comunidades gobernadas por el Partido Popular, solo dos. Por eso, estos debates hay que llamar a las cosas por su nombre, pero siempre afrontarlos desde el rigor, desde el conocimiento. Y para mí, siempre en la mesa del diálogo social.
1: Ministra, está en Cataluña, está en Barcelona. Hoy se cumplen 9 años del 1 de octubre del 17. ¿Cómo recuerda ese día? ¿Qué fue para usted ese día?
0: Bueno, pues lo recuerdo complejo y hoy, ayer, que estaba en un entorno absolutamente para mí, bueno, pues para mí es un tener espacios en los que escuchas a PIMEC, a la pequeña y mediana empresa, escuchas a la sociedad catalana, me parece importantísimo, ¿no? En tiempos en los que vamos muy deprisa, a mí me gusta mucho escuchar y así poder, bueno, pues luego poner en práctica buena política. Y bueno, pues en un clima de convivencia, de sosiego, pues desde luego echas la vista atrás y creo que que ha merecido la pena pues muchas de las cuestiones que se han puesto en marcha, porque indudablemente podemos hacer buena política pública, podemos hablar de protección social, de derechos, pero sin convivencia nada tiene sentido.
1: Fíjese que ya parece inmediato que el Constitucional resuelva el tema de la amnistía. Ayer Salvador Illa, bueno, no es un punto final, es un punto de partida, decía.
0: Es que yo creo que efectivamente, es que la ley de amnistía no es un punto final. Es un
1: o sea, no dan, la, no dan la carpeta catalana por cerrada con el tema de la amnistía.
0: Bueno, es que yo lo que creo es que las carpetas, como usted dice, las relaciones entre comunidades autónomas, la pluralidad y la diversidad, a mí me parece que es un elemento fundamental. La composición del Congreso de los Diputados lo ha elegido la gente, es complejo encontrar mayorías, pero precisamente a esa es a quienes creemos en el arte de la política, en poner a los diferentes de acuerdo, esa es la el orgullo de estar bueno, de ser política, no sé cómo decirlo.
1: Ministra, usted es la portavoz del gobierno desde hace 9 meses, cada martes tiene que dar explicaciones por muchos temas. Hoy mismo hemos hablado de desahucios, hemos hablado de Ceuta, pero le ha tocado responder muchas veces por el tema Zapatero. Y me doy cuenta que el gobierno mantiene el respaldo al expresidente. ¿A usted este caso no le genera ninguna duda?
0: Mire, yo lo que le he dicho antes, mi formación jurídica, y a mí me parece que hay principios que los decimos mucho, ¿no? Esto de el Estado de Derecho, la presunción de inocencia, y parece que son palabras vacías que no llevan nada detrás, pero yo creo que la presunción de inocencia es un principio fundamental de nuestro ordenamiento jurídico. Y yo confío y respeto la presunción de inocencia y de que el presidente Zapatero dará todas las explicaciones. Y bueno, yo creo que es innegable que hay determinados casos o determinadas cuestiones que pueden doler unos más que otros, pero lo importante es que se responda siempre con coherencia, con respeto a los principios que no son baladís, como el de la presunción de inocencia, y siendo consecuente.
1: Claro, dice dar explicaciones, pero él ya ha explicado, por ejemplo, el tema de las joyas, ¿no? Dijo que era un regalo del rey de Arabia Saudí, que se lo quedó saltándose su propio código ético, ni lo dio a patrimonio, ni lo declaró a Hacienda. ¿Qué tenemos que entender? ¿Que el gobierno apoya a que cargos públicos reciban regalos y joyas de países extranjeros?
0: Insisto, es el momento de que él ejerza su derecho a la defensa y que él dé las explicaciones. Lo que sí es innegable es el legado y la transformación profunda de las políticas del presidente Zapatero, que también aquí en Cataluña, en términos de igualdad, de reducir brechas y de políticas valientes, eso sí que es innegable.
1: No le genera ninguna duda.
0: Bueno, insisto, yo creo y que es el momento de que el presidente Zapatero dé sus explicaciones.
1: ¿Usted hubiera aceptado esas joyas y se las hubiera quedado?
0: Es que no me puedo hacer planteamientos o preguntas, insisto. A mí me gusta mucho trabajar con evidencias y me parece que son ficciones a las que tampoco...
1: La siguiente pregunta tiene algo de ficción porque hablo de presupuestos.
0: No, eso
1: ¿cuándo
0: no
1: los van a presentar?
0: Eso no es ficción, eso es una realidad.
1: ¿Cuándo los van a presentar?
0: Bueno,
1: ¿va a ser este mes de octubre?
0: Yo creo que tenemos encima de la mesa cuestiones muy importantes, también la reforma del sistema de financiación autonómica, en el que se están dando pasos muy importantes, pero insisto, con esa coherencia, otro de los principios también muy que este gobierno se cree, esto de las estadoras autonomías, que a muchos se les llena la boca, pero luego a la hora de la verdad les tiemblan las piernas. Bueno, pues también es muy importante esto de poner en marcha un sistema de financiación que dé más recursos a todas las comunidades autónomas para que den respuesta a competencias que son de ellas. Educación, acceso a la vivienda, sanidad. Por eso este gobierno, que ya está teniendo un claro compromiso con las comunidades autónomas, con una financiación récord, bueno, pues esta modificación va muy aparejada también a esa ley de leyes, donde se están haciendo todos los trabajos y ya está empezando el diálogo para, como dijo el vicepresidente Carlos Cuerpo el martes en la rueda de prensa, los presupuestos vendrán.
1: ¿En octubre?
0: Vendrán.
1: Otra cosa es que si se aprobarán,
0: bueno,
1: porque no han conseguido aprobar ni uno,
0: pero es que,
1: en toda la legislatura.
0: Pero es que ahí hay que diferenciar el trabajo del gobierno y el trabajo de los grupos políticos. Yo entiendo que pregunten al gobierno. El gobierno tiene que hacer su trabajo y presentar el borrador de la Ley General de Presupuestos, el proyecto de presupuestos. Pero luego también habrá que preguntar a los grupos políticos en un presupuesto que, indudable, eso sí que le puedo asegurar, y eso no es política ficción, que va a dar respuesta. que igual que venimos haciendo, porque aunque tengamos un presupuesto prorrogado, estamos haciendo un tercer paquete para proteger de los efectos de la guerra en Irán, estamos respondiendo a shocks, a escudos sociales para paliar la dana, Ucrania. Eso lo estamos haciendo a pesar de tener un presupuesto prorrogado. Pero insisto, el proyecto también dará respuesta. Será un presupuesto de un gobierno progresista. No da igual quién esté al frente de las instituciones. Pero también llegará el momento que los grupos tendrán que posicionarse.
1: Las 9:01, casi 2 minutos, lo dejamos aquí. Sabe que entre los periodistas ya corre que si los decretos de vivienda decaen mañana, Sánchez convoca elecciones.
0: Bueno, yo creo que hoy es hoy y mañana tendremos un día muy importante en el que, bueno, pues estoy convencida de que los grupos estarán a la altura.
1: ¿Y si decaen los decretos? Ya se lo he preguntado antes, claro. Y me ha dicho que no quiere colocarse en ese escenario.
0: Pero es que yo creo que ni quiero ni debo colocarme en una pantalla que no se ha producido. Yo insisto, soy razonablemente optimista. Hay mucho trabajo detrás, mucho trabajo. Y lo más importante, está el interés general en esos papeles.
1: Oiga, ¿es verdad que los decretos se aprobaron en el Consejo de Ministros sin que estuvieran redactados en su totalidad?
0: Bueno, como sabe, se llevaba muchísimo tiempo trabajando y, bueno, pues cuando se hace un trabajo de negociación y de que sean normas transversales, muy ambiciosas y que conciten muchas demandas de diferentes grupos, bueno, pues se trabaja hasta última hora.
1: Me comunican que ya está en el BOE publicado.
0: Ya le he dicho
1: el segundo decreto.
0: Que yo lo intuía que iba a ser cuestión de minutos que estuviera en el BOE.
1: Es así. Elma Saiz, ministra, muchísimas gracias.
0: A usted, Gemma.
1: Por visitar este programa, El Café de Ideas.
0: Ha sido un gusto.
1: Buen día, buenos días.
0: Buen día, buenos días.
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13: Hola, ¿qué tal? Buen día a todos.
1: He tardado en ir a ti, Cristina, porque no me dejaban en el plató. Iñaki, Jaume, Manu, discutiendo de vivienda, Cristina. Ya sabes cómo...
13: Ya he visto el debate apasionado, sí.
1: ¿Cómo están los ánimos? ¿Tu sensación ahora mismo, Cristina? ¿Pueden salir estos decretos adelante o no?
13: Sería una sorpresa que saliera adelante el segundo decreto. Hay que recordar que el segundo decreto, en una situación muy anómala, el segundo decreto se ha publicado hoy en el BOE y entraría en vigor mañana. Es decir, estaría en vigor unas horas antes de la votación en el Congreso. Yo creo que es una muestra bastante evidente de que el Gobierno entendía que publicar al mismo tiempo los dos decretos, primero provocaba un galimatías jurídico, porque un decreto se contradice a otro, y segundo, porque el decreto sobre la renovación automática de los contratos, ha sido una cesión que se hizo a Sumar, pero en la que el PSOE no cree. ¿Qué puede pasar con el primer decreto? Para mí sería una sorpresa que saliera el segundo decreto. Yo creo que Junts tiene clarísimo que va a votar en contra del segundo decreto. El tema es qué va a pasar con el primer decreto. Yo, si tuviera que apostar, Podemos va a votar a favor porque tiene hoy mismo una reunión con el Sindicato de Inquilinas y el Sindicato de Inquilinas ha dicho que adelante, que se vota a favor de los dos decretos. Pero existe la incógnita también de Coalición Canaria. Hay que tener en cuenta que como las votaciones son un encaje de bolillos, también es necesario Coalición Canaria para que salgan más votos a favor que en contra. Si Coalición Canaria votase a favor, también permitiría a Junts abstenerse, que esa es otra opción posible. Entonces, bueno, Junts está viendo a ver cómo va evolucionando si hay apoyo de Podemos, si hay apoyo de Coalición Canaria, y estaría, yo creo, que entre la abstención y el sí. No creo que vaya a querer tirar abajo el primer decreto. Pero es cierto, tanto, que ellos mostraron muy críticos.
1: Podemos dar por hecho, o apostarías a que sí saldrá adelante el primer decreto, pero no el segundo decreto.
13: Pero no el segundo, que, bueno, evidentemente el Consejo de Ministros llegó a un acuerdo de compromiso con un segundo decreto en el que los socialistas no creen, lo de la renovación automática de los alquileres, pero se va a crear mañana por unas horas una situación completamente extraña, completamente extraña, de dos decretos aprobados en vigor. Hay que recordar que un decreto, en cuanto sale de al día siguiente publicado en el BOE, entra en vigor. Esto es la convalidación, en el que dicen cosas contradictorias. Uno amplía el prorroga los alquileres hasta el 2030 y el otro dice que no, que se tienen que prorrogar automáticamente. Habrá que ver si en ese intervalo de tiempo muchos inquilinos deciden acogerse, ojo, al segundo decreto y provocar y exigir una renovación automática de su contrato.
1: Creo que es lo que ayer decía el ministro Bustinduy, ¿verdad? El ministro Bustinduy animaba a que en ese lapso de tiempo aprovecharan los inquilinos.
13: Exacto.
1: Para reclamar.
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1: Sí, quan has dicho los socialistes, Manu Simarro ha apuntado los socialistes espanyols.
10: No, porque los socialistes europeos, gran parte de los socialistes europeos y gran parte de la derecha europea, insisto, está de acuerdo con la norma.
1: Jo tornem a entrar amb la mateixa.
10: La norma que inspira el segundo decreto. Jo li queria preguntar por la acampada, porque creo que la ministra traía la respuesta muy calculada. De hecho, esto no sé si se puede explicar, pero por aquí, por los pasillos, hemos visto un poco un ensayo de esta respuesta que decía: la concentración fue espontánea, es pacífica, no genera alteración del orden público y de la seguridad. No sé si crees que en el gobierno...
1: Esa es la respuesta que ha dado la ministra cuando le hemos preguntado.
10: No sé si

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1: Es buena pregunta. Me han preguntado si lo estoy haciendo porque la gente no escucha música de la misma manera que antes, ¿no? Que es muy poco probable que vas a sacar un disco, especialmente este tan largo, y la gente escucha de principio a final, entero. Entonces, si hay un concepto detrás, esto se pierde un poco,
0: claro,
1: hoy en día.
0: Si con una historia, ¿no?
1: Spotify, etcétera, sí. Y esto es una consideración que pensé después, pero eso no fue la primera o la consideración principal. Pensé, ah, mira, qué bien, también, ¿no? El hecho de que estamos viviendo en este tipo de mundo tan rápido y tan desechable y todo ya. Pero el concepto venía de otro sitio. Venía del hecho de que por muchos años, por como 10 años, he pensado en la idea de hacer un proyecto que se llamaría Cabinet of Curiosities, como gabinete de curiosidades. Si la gente no conoce este concepto, es en 1700 o así, la gente no había museos de naturaleza, no había internet, ¿no? Entonces la gente coleccionaba artículos, ejemplares raros de la naturaleza, del mundo, y lo pusieron literalmente en un gabinete para un poco explicarse al mundo, ¿no? Y un álbum es así, ¿no? Es una manera de explicar lo que tú ves en el mundo y enfocarlo usando ejemplos. Me parecía siempre fascinante este concepto, como de llevar esto al mundo musical, pero nunca sabía cómo hacerlo. Entonces, a lo largo de la década, después he ido pensando, y cuando por fin me sentí como preparada y capaz de hacerlo, era como, ¿cómo lo hacemos? Porque tengo muchas canciones, muchas ideas, pues mejor enfocar este concepto en un lugar de cada tema sea una curiosidad, es más bien cada tanda de temas sea una curiosidad. So, primer volumen, muy inspirado por cosas como Lasa de Sela o Tom Waits. La segunda, gospel y blues eléctrico. La tercera, mucho más trip hop y new jazz experimental. Este cuarta es como volviendo a mi mundo de Nashville, raíces, colaborando de hecho con músicos de Nashville. Y creo que es bonito porque igual que yo como un día sushi, el día siguiente hamburguesa, igual que tú, la gente hoy en día también tiene mucha capacidad de entender muchas cosas a la vez. Y es una manera de decir, mira, en este mundo, en nuestras vidas, No somos solo una cosa, somos muchas cosas, y estas contradicciones lo hacen más bonito también.
0: La propera data, 23 d'octubre.
1: Sí, exacto.
0: El veurem sencer.
1: Por fin.
0: Sencer.
1: Esto habría salido este día, el último volumen, digamos, que cuenta con una sección de metales espectaculares que acabamos de terminar de grabar ayer.
0: ¡Wow!
1: Todo muy a la vez. Y esto es más soul, más rock, y esta última entrega, digamos, hace completo el gabinete, y este día también sacamos vinilo CD y celebraremos con cava o algo, porque ya toca.
0: Ya tocava. Escolta, i portaves 8 anys sense entrar a l'estudi. Per què?
1: Porque es que a veces me salen todas las palabras a la vez de la boca, ¿sabes? Porque primero estaba muy enamorada del proyecto, y todavía lo estoy, del proyecto que tengo todavía con este grupo de flamenco fusión Calamento, o algunos miembros
0: ya de ellos.
1: Y otros.
0: En parlarem després,
1: Y esto, a mí estaba muy enfocado en esto y el concepto de este proyecto. Y también estábamos grabando muchas cosas en directo y estaba concentrada en esta. Y luego también, gracias al hecho de que siendo artista independiente, llevo mi propia carrera a nivel de esto, gestión y tal, a veces con todo esto no tienes tanto capacidad mental para escribir material nuevo. Entonces, entre las dos cosas...
0: Va pasando el temps.
1: Exacto, y de repente... y luego había la pandemia en medio y me operaron del pie 5 veces y perdí la voz y estaba muy enferma por como un año y medio.
0: Entre todo esto,
1: de repente pasan 8 años... Y tienes canas, you're like, what the hell, ¿sabes? Y ahora sí que fue un momento de hacerlo.
0: 30 d'octubre, presentació del disc a Clam Club de Barcelona.
1: Yes.
0: ¿Com serà?
1: Diferente para nosotros.
0: ¿Qué vol dir?
1: Porque tendremos estos tres super músicos haciendo trompeta, saxo barítono, Jenes y Raúl y Pera. Tendremos un violinista, Albert, tendremos coristas, tendremos artistas invitadas.
0: Artistas.
1: Invitados. Y va a ser una oportunidad de por fin también disfrutar del proyecto Entre el formato diferente que nunca hemos hecho, que tengo muchas ganas de hacerlo con 10 de nosotros en el escenario, también es una oportunidad de celebrar con nuestra comunidad que nos han apoyado durante todo este viaje y tengo muchas ganas. Y Aclam es un sitio muy especial. Han montado este sala con mucho cariño. Es un espacio íntimo, tiene un montón de guitarras en las paredes y está hecho por y para fans de la música. So, muchas ganas, de verdad.
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1: Yo me acuerdo del ventilador en el salón de mi madre, sí. Cuando pienso en Chicago, que es un obrero, ¿verdad? Uh-huh. Y también me recuerdo del río, que hacía mucho frío siempre en invierno y había mucho viento. Pero a pesar del frío, es una ciudad única, porque uh-huh. ahí hay gente que es igual que en Nueva York un poco, pueden parecer muy duros, pero no lo son al fondo. Simplemente son prácticos, no tienen tiempo para perder. Y echo de menos un poco en ese sentido de esta gente de ahí. Muy buena comida, muy buena pizza. Pero la verdad es que no he podido vivir mucho Chicago, porque he sido niña.
0: Claro.
1: Luego hemos mudado a muchos sitios y
0: después a Sarasota, ¿no? A Florida.
1: Sí, pero antes a Atlanta, Georgia, Raleigh, North Carolina, Sarasota, Florida, muy bien. Después Tallahassee para la universidad, que es norte de Florida. Después Nashville, después París, después Nashville, después aquí. So, como Chicago como adulta lo he descubierto de gira, más bien, viendo.
0: I una infantesa que vas viure al costat de la teva mare soltera, i la teva germana.
1: Exacto, muy bien. en Sarasota, sí, exacto.
0: ¿Com es viu això?
1: Esto fue... En un momento, había momentos muy duros porque si tienes tu madre está haciendo todo lo que pueda con dos niñas.
0: Sí.
1: Y mi media hermana es bipolar. Entonces fue aún más complicado para ella, para mi madre, llevar todo esto. Pero a la vez ha hecho un esfuerzo superhumano, sobrehumano, no sé cómo decirlo, para asegurarse que nosotros tuviéramos lo que necesitábamos en la vida.
0: ¿Tú eres consciente de eso?
1: Sí.
0: ¿De l'esforç que feia la teva mare o has estat conscient després?
1: No, la verdad es que sí, porque no sé por qué, no quiero decir que soy especial ni nada de estilo, pero es como, sé que hay gente que nunca han visto a sus padres como humanos, y yo sí, siempre pensaba, es una mujer haciendo lo que puede y se agradecía mucho, no significaba si era fácil siempre para mí y no para quejarme, pero esto con mi hermana y tal fue muy complicado, había mucho. No fue una casa muy tranquila ni muy seguro emocionalmente a veces por esos tipos de movidas que tienen que ver con un trastorno de alguien que en estos momentos nadie sabía lo que era esto, nadie hablaba de esto, ¿no? So, no fue fácil, pero mi madre sí que ha hecho un super esfuerzo y gracias a ella he podido tener clases de música, por ejemplo, incluso si quizás no había dinero para esto, no sé cómo lo ha podido organizar, le respeto un montón. Luego, quizás el hecho de haber tenido, por un lado, una juventud privilegiada en ese sentido, nunca me faltaba nada. Por otro lado, a nivel, por hablar, you know, en plata, que fue muy duro ahí en esta casa, I don't know, quizás por eso soy músico, ¿sabes? Porque la gente normal no llegan a ser artistas.
0: Y había mucha disciplina, mes a mes, a casa teva.
1: Hablaba de just gritos, ¿no? De problemas en casa, no conmigo, pero con esto, con la situación.
0: Yeah.
1: Y cuando eres muy joven no entiendes por qué hay violencia emocional en casa. No ves que es porque a veces la gente no sabe gestionarlo mejor, aunque no es culpa suya, ¿no?
0: So,
1: pero cualquier cosa que vives como persona que es complicada te da herramientas también para enfrentarse con la vida y quizás si hubiera vivido una vida mucho más tranquila como niña, quizás no hubiera podido, por ejemplo, estar de gira sola y torear todos los problemas que vienen después. Claro. Te enseña a cuidar de ti misma también.
0: ¿Y a tú te agradaba especialmente el teatro cuando eras petita?
1: Sí, mucho. Y esto al final lo he hecho de menos a veces.
0: ¿Sí?
1: Sí, porque es...
0: Però pujar sobre l'escenari té alguna cosa de teatral també pels cantants i pels músics.
1: Ayuda, bueno, no? Ayuda mucho porque no son dos mundos tan diferentes al final, ¿no?
0: Sí.
1: Entonces estar en el escenario me siento muy cómoda ahí, pero es diferente ser músico que ser actor, por ejemplo, o ser director o directriz de una obra porque es como más trabajo de equipo, uh-huh. aunque una banda es un equipo, pero es más gente, más ensayos, mucho más preparación. Y echo de menos a esto, estar backstage. pero a la vez, esta experiencia sí que me ha enseñado muchas cosas que puedo aplicar ahora. Uh-huh. Y me hace gracia porque un técnico de luces pobre estoy como, mira este foco. Y está como, ¿quién eres, tío? ¿De dónde has sacado a este cantante de cojones?
0: Escolta, als 12 anys vas demanar fer classes de guitarra.
1: He hecho classes de guitarra, de guitarra clàssica, de guitarra flamenca, uh-huh. para aprender algo más.
0: Sí, però eres molt petita.
1: Sí, pero es porque me interesaba. A mí, empecé con, como todo el mundo, con mundo de folk, pero luego me interesaba también. Ya tocaba violonchelo, o sea, ya conocía el mundo sí, clásico. Sí. Entonces empecé a hacer clases de clásico y luego lo de flamenco ha venido aquí cuando me mudé aquí como adulto. Uh-huh. Pero es un instrumento que nunca me canso de profundizar en ella. Y también todo lo que he aprendido a mí me sirve para entender otros estilos de música, aunque no, quizás no toco clásica ni flamenco. ¿No? Uh-huh.
0: ¿Y deixas casa teva perquè comences a la Facultat de Negocis Internacionals? Mm. ¿Per què? Bueno, ¿Per qué negocios internacionales?
1: Bueno, porque al final no he estudiado esto específicamente, más que nada quería irme a la universidad ya. Estaba un poco harto de estar en casa. Uh-huh. Estaba en high school, no sé cómo sí. llamarlo aquí, colegio, ¿no?
0: Sí, ya, un colegio mayor, ¿no?
1: Sí, exacto, con 17 años. Sí. He visto que he tomado casi todas las clases que necesitaba para graduarme. Entonces dije a la administración de la escuela, como con mis 16, 17, mira, me veo que me faltan dos clases. ¿Lo puedo coger hacer esos extras estudios este año y me voy ya? Y me han dicho que sí. Entonces me he ido con 17 años de casa y he estudiado cosas que me interesan. Normalmente en la universidad estudias como lo básico primero y luego eliges tu camino especializado. En mi caso, lo veía, más como quiero aprender cosas. Entonces tomé clases de antropología, de música, de teatro, de muchas cosas, de química, de cosas que me interesaba. Y después de 3 años, un poco igual que en high school, miré lo que he hecho y digo, mira, ¿qué he hecho yo con mi currículum aquí? Y me dijeron, mira, si tomas estos 2-3 clases más, vas a poder graduarte con el título de negocios internacionales. Digo, ok. Uh-huh, uh-huh.
0: Però mentre estudiaves, comences a fer els teus primers concerts acústics.
1: Sí, exacte.
0: Explica'm com va ser el primer. 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
1: Es que sabes más de mi vida que muchos novios que he tenido. Muchas gracias, de verdad. Sí, es verdad, es un sitio muy especial, no sé si existe todavía, pero ajá. En Tallahassee es el nombre raro de los nativos americanos, es una palabra de ellos.
0: Tallahassee, sí.
1: Y es donde estudiaba, sí. Porque me ofrecieron la oportunidad de estudiar ahí con una beca, so, muy agradecida, he ido. Y ahí había una escena musical pequeñita pero bonita, muy roots, muy blues, folk. Y había un lago pequeñito con muchos patos y al lado un sitio que parecía una casa con lucecitas de Navidad ahí en la puerta y tal. Y era una casa antigua que han convertido en un sitio para tomar cafés y tés y bocadillos y tal. Y hicieron conciertos en su, como en su terraza pequeñita, digamos, acústicas y un micro abierto. Y yo he ido a veces con 16, 17, 17 cuando llegué ahí, años haciendo micros abiertos, temblando las manos como
0: sí. Sí, muy nerviosa, ¿no?
1: Ya, porque es una cosa, porque estar enfrente de la gente no me importa, pero nunca había tocado la guitarra en directo, es diferente, ¿no? Y nerviosa no sé por qué, porque tampoco era que, espero que me quiere, no era esto, era que me sentía poco capaz, he estudiado guitarra por pocos años ya. Uh-huh. Pero bueno, haciéndolo y con el tiempo, un músico de ahí, más mayor que yo, me ha dicho, mira, si quieres te puedo ir a organizar un bolo aquí. Y fue el principio de este viaje tan loco que...
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1: Sí, sempre.

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1: Pues gracias. Yo estaba pensando al revés, escuchándolo, pensando, uy.
0: Sí.
1: Porque en este momento nunca había estudiado canto, ¿no? Es que luego empecé.
0: Res.
1: No, y por eso empecé a estudiar después para aprender algo de técnica, pero al principio de mi carrera, cuando yo oigo mis grabaciones, no es falsa modestidad, pero es que yo oigo la falta de técnica. Pero no significa que es malo, siempre significa que ahora soy muy tiquismiquis con la técnica después de haber sufrido problemas de la voz, ¿no? Pero sí, I mean, siempre he cantado, con 17 siempre pensaba que tenía 30 años y ahora que tengo 42, a ver si siguen pensando que tengo 30 años, claro. Pero quiere decir que nunca he cantado como una niña, digamos, y no quiere decir que es bueno ni malo, pero es quizás debido a los artistas quien me atraían, quien escuchava jo, mis influències musicals,
0: no? Clar. Sí. Va ser com una mena de maqueta de transició, però et van trucar de Nashville.
1: Sí, de hecho, me recuerdo en este momento cuando recibí el primer mail de la discográfica de Nashville y estaba en mi cocina de mi primer piso yo sola, en una zona no muy saludable quizás de Tallahassee. Todas las prostitutas ahí en la esquina me protegieron de los camellos de drogas.
0: Ah, sí.
1: Ellas dijeron, no vendes a esta tía, ella es buena, ella no compra.
0: Ajá.
1: Ya, eso es historia larga como acabé en este piso, pero bueno. Este pisito, la cocina era tan pequeñito que la cocina era mi oficina también. Entonces, estaba contestando mails porque había empezado ya a tener una web, a intentar venderme como músico. Y recibí un mail de un discográfico de Nashville diciendo que somos de Bluegrass y Country, pero nos gustaría trabajar contigo. Y yo creo que lo borré porque pensaba que era broma
0: spam
1: o something, ¿no? Porque pensé, algo de Bluegrass que quiere trabajar conmigo, de verdad, tío. Pero no, luego resulta que fue una discográfica de verdad, pequeño como subsidiario de Universal, o tenía algo que ver con Universal, no sé, pero no era Universal grande. Pero ellos, trabajé con ellos, he ido a Nashville grabando mi primer álbum completo. Mi madre me acompañaba muchas veces porque, tenía 19 y ella no quería que iba sola.
0: Claro.
1: Y grabé con ellos, luego... Esta gente, como el...
0: Espera, no avancis tant. 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
1: Sí, exacto.

0: ¿Qué te sembla?
1: Bueno, esto, este disco, creo que de hecho me gusta más la maqueta que me acabas de poner de, del año antes.
0: Sí,
1: porque, sí, porque
0: mezcla el disc.
1: Yeah, porque este primer disco no es, you know, creo que es malo hablar mal de tus trabajos de antes, pero este disco es el único que yo no tenía nada que ver con la producción. Yo no casi no podía opinar sobre cómo iba a hacer el sonido.
0: Yeah.
1: Y el género de música es lo que se llama en los Estados Unidos como adult alternative or something. Es como es demasiado producido por mi gusto. So, me gustan los temas, me gusta la voz, está bien. Y los músicos eran muy buenos músicos, pero es como muy para gente con you know, 50, 60 años. Y yo tenía 18, 19 en el momento. Me hubiera gustado otra cosa. Pero en un momento me dejé llevar por esta gente pensando que ellos sabían más que yo.
0: Uh-huh.
1: Ok, yo trabajo contigo, tú o ellos tenían esto, 60, 50, 70 años, pues ayúdame,
0: claro,
1: enséñame.
0: Claro.
1: Pero es algo que para mí personalmente yo no me representa a nivel de estilo.
0: ¿Y te vas a vivir a Nashville?
1: Sí, he ido ahí para trabajar con ellos. Me gradué en diciembre, no sé qué año.
0: Sí, acabas la carrera y te vas a Nashville, ¿no?
1: Y me iba a Nashville. Uh-huh. Y bien, porque aprendí un montón de cosas ahí. Porque los estudios de ahí son espectaculares. Hay muchos músicos de ahí. Hay mucha competición, como todo el mundo sabe, es una de las cunas de la música. Entonces, si no trabajas bien y no eres profesional y mediamente amable, no trabajas.
0: Yeah, yeah.
1: Entonces, acabé trabajando con uno de los mejores músicos del mundo. Victor Krauss es un bajista, es el hermano de Alison Krauss. Él, you know, a veces va de gira con Lyle Lovett o con Robert Plant o un violinista que luego aparece ahora en este disco nuevo, en lo que estamos escuchando ahora.
0: Uh-huh.
1: Fats Kaplan, él ha trabajado con Jack White, con John Prine, con todo el mundo. So, yo con 20 años trabajando con esta gente, he aprendido mucho, que me ha servido mucho para el resto de mi carrera, para producirme a mí y a otros artistas también. Pero sí, la discográfica en sí fue unos mafiosos. Tenía que amenazarles con abogados y tal, que fue otro tipo de aprendizaje, digamos, para salir de este contrato, pero luego me ha servido para aprender mucho. Mm-hmm. Sí.
0: Allà a Nashville també vas aprendre molt sobre la guitarra observant els luthiers d'una botiga d'instruments.
1: Es que no sé cómo he tenido tanto tiempo libre en estos días, porque siempre estaba de gira, pero sí, es que muchas veces iba molestando a una gente que la tienda se llama Gruen Guitars, es un clásico. Es ahí downtown en el Broadway, que es el como es como el centro de Nashville.
0: Mm-hmm. Sí.
1: Y tenían dos plantas de instrumentos, guitarras bajos, y luego una tercera planta del taller y el cuarto planta donde no podía ir sin invitación porque tenían la conexión de guitarras y banjos que valían como, you know, $50,000, ¿sabes?
0: Yeah.
1: So yo iba ahí como molestando, como, ¿puedo estar y puedo ver lo que hacéis? Y fue muy interesante ver cómo se construyó una guitarra desde cero. Era muy bonito, de verdad.
0: Mm-hmm. Total, que ha passat el temps, dius, jo no vull estar amb aquests mafiosos i crees la teva pròpia discogràfica que es diu Glass Mountain Records.
1: Sí.
0: Per què? 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
1: És perquè, més que nada, és perquè estava... Hubiera podido buscar otra discográfica y quizás debería haberlo hecho porque ayuda a tener infraestructura, pero no tenía muchas ganas ya de meterme en las manos de nadie en este momento por la horriblemente mala experiencia que he tenido.
0: Sí.
1: De hecho, todos los demás artistas que conozco que han formado parte de esta discográfica se han dejado la música.
0: Sí.
1: O uno se suicidó, otro acabó en un hospital, digamos, de, no sé cómo decirlo, psiquiátrica.
0: Sí.
1: Porque esta gente es horrible. So, después de toda esta experiencia, yo estaba como, mira, ¿sabes qué? Yo estoy haciendo casi todo lo que haría una discográfica para mí misma.
0: Sí.
1: Voy a hacerlo formal.
0: Em faig empresaria, ¿no?
1: Exacto.
0: Com que tinc estudis de negocis internacionals, ho puc fer, ¿no?
1: Es una empresa como cualquiera, excepto
0: claro.
1: Hay que entender. Y lo malo de eso es que no tienes esto más infraestructura. Lo bueno es que acabas aprendiendo el trabajo que hace todo el mundo dentro de tu mundillo de profesional.
0: Uh-huh.
1: Y entonces acabas siendo esto, el anti-diva. No acaba siendo uno de estos artistas que dice a tu publicista, pero ¿por qué no? ¿Y por qué qué? Y tal. Y sabes los plazos, sabes cómo funciona todo.
0: Sí.
1: Y entonces, si hay un problema, es que no es por tu falta de conocimiento. Eso es mejor,
0: uh-huh.
1: ¿no?
0: Y hay un punto de inflexión importante en el segundo disc, uh-huh. And the This Yellow Sun, en 2007.

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1: Sí.
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1: Sí, jo no pensé mucho cuando estaba empezando mi carrera y intento no pensarlo todavía, pero no pensé mucho en la idea de si la gente le va a gustar o si esto es más o menos comercial, porque yo creo que si haces, sé que parece muy existencial, pero es verdad, si uno hace arte, si sea un alebrije o si sea una canción, si lo haces pensando en qué van a pensar la prensa o el público, creo que no sale auténtico, no sale orgánico. Tienes que hacerlo lo mejor que puedas y luego a ver cómo lo vendes o no venderlo, de hacer otra cosa, no hacer otro tema si uno no funciona. So, en mi caso, empezaba escribiendo muchas canciones y eligiendo los que más me gustaba y intentando confiar en este instinto de que si me apetece tocarlo cada noche, tiene que ser que es por algo. Si el público aplaude, tiene que ser que está funcionando. Pues grabo estos temas, a ver. Y sí, he tenido suerte y me alegro que estos temas lleguen a alguien, porque cuando dejas de tocar en tu habitación y lo tocas enfrente de la gente, tiene que ser que sirve para algo para ellos también, ¿no? No solo para ti.
0: So,
1: agradezco mucho la respuesta desde el principio, de verdad.
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1: Sí.

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1: Sí, excepto que es interesante, ¿eh? Porque sí. Porque sí, pero no. Porque antes, quizás simplemente que yo no sabía de qué hablaba o de qué pensaba, pero yo pensaba que si sales en bandas sonoras, que ya he salido en un par, o en anuncios también, o si sales en Rolling Stone, o si sales en, I don't know, ciertos programas de radio internacionales, que entonces esto hace tu vida profesional algo más fácil o algo, pero no, al final. Es que hoy en día, y quiero decir, desde hace 20 años hoy en día, no solo ahora, cualquier cosa que antes hubiera sido posiblemente un salto a nivel de carrera, puedes hacer 20 de estas cosas y no ayuda mucho ya. Es que no funciona como funcionaba en los años 60, pero todavía nos venden como artistas este concepto de que te van a descubrir tocando en un bar, o que si tú sales en, por ejemplo, en banda sonora, que te van a descubrir gente, te van a descubrir y ayuda, pero no hace el mismo impacto que desde hace como 40 décadas, ¿no? Uh-huh. Pero eso no significa que no me ha ayudado, en el sentido de que soy muy orgullosa siempre de formar parte de otros proyectos, de otros, claro, creativos. Sí, sí. Y luego más fans sí que te descubren, pero tampoco era un antes y después, ¿sabes? Mm-hmm.
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0: 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I tu volies marxar dels Estats Units. 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
1: Porque, bueno, si fuera ahora mismo, quizás sería por otras razones, de verdad, pero...
0: En políticas, ¿no?
1: Oh, my God.
0: My God.
1: Yes, es como una peli, es como una peli que si hubieran leído el guión, nadie hubiera creído. No, no hacemos este peli, nadie lo va a creer, ¿sabes?
0: Yeah, yeah.
1: Pero no, en el momento no era tanto de querer irme, era simplemente que he empezado a hacer cada vez más giras por Europa... Y me gustaba mucho cómo era en el momento la escena en general a nivel de música en directo, tantas culturas en tan poco espacio relativamente, quiero decir, uh-huh. comparado con los Estados Unidos. Y me iba muy bien, entonces, así que llevé ya muchos, 7 años haciendo giras casi sin parar, como 30 conciertos en 30 días, una semana o dos off. Luego lo mismo por años. Estaba muy quemada, aunque sea un circuito gigante. Acabó siendo un poco repetitivo y estaba disfrutando más cuando venía aquí. Entonces pensé, mira, me voy a Europa para ver cómo va. Y si vaya mal, pues vuelvo, supongo, pero...
0: Una de las opciones era París.
1: Era mi idea principal porque había estudiado ahí.
0: Ah, claro.
1: Y conocía entonces la ciudad. Hablaba hasta cierto punto un francés, uh-huh. pero he ido ahí para buscar piso y no iba bien. París tenía una fama de ser like, muy cabrones, ¿no? Cuando yo estudiaba no tenía esta sensación. Cuando he vuelto para buscar piso, sí. Like, ha pasado de todo y pensé, aquí no. Entonces, París todavía me encanta, pero en este momento just me daba la sensación que no, para vivir para mí, quizás uh-huh. no. Uh-huh. Y siendo, normalmente... Creo que no soy muy tonta, pero en ese momento estaba siendo ya muy, muy tonta. En ese momento pensé, bueno, si no es París, pues otro sitio en Europa es lo mismo. Tío, no es lo mismo, ¿ok? Esto sí que fue un fallo mío de haber vivido en los Estados Unidos donde hay tanto espacio y vivir en Nueva York o Los Ángeles a nivel fiscal, a nivel uh-huh. de la ley y todo esto, aunque sea diferente culturalmente, todo funciona igual.
0: Yeah.
1: Y siendo parte de la Unión Europea, yo no entendía, no sabía, que la ley, por ejemplo, que controla cómo cobran los artistas aquí en España es muy diferente que en Francia, por ejemplo, o en Alemania. So, eso sí que fue un fallo mío, porque aquí, con todo mi cariño, no hay protección cero, ninguno, para los artistas. Yeah. Y sabiéndolo, quizás no hubiera venido aquí. Pero menos mal que no lo sabía, porque al final... De haber elegido Barcelona simplemente porque me gustaba. Y pensé que, bueno, es casi
0: París. ¿Qué te va a captivar de Barcelona?
1: Es un poco decir por qué te enamoraste de esta persona. Es que puede ser que alguien es muy guapo, pero no es de enamorarte, ¿no? Barcelona, igual que París, igual que otros sitios, ¿no? Es bonito. Pero al final era un extra, algo más. Estaba durante Carnaval y me acuerdo de ver... You know, gigantes bailando en frente de Santa María del Mar y la gente con sus abuelos y sus bebés bebiendo un vino juntos todo en la plaza. Me parecía, y esto al lado de un catedral del siglo no sé qué, eso es como un montón de contrastes y mucho movimiento, todo muy concentrado, porque uh-huh. es una ciudad relativamente pequeña, pero muchas cosas en este espacio. Y me atraía mucho, y pensé, pues aquí. Y bien, porque el proyecto de Flamenco Fusión, por ejemplo, no hubiera salido en Berlín, creo.
0: Claro. So, tenías 26 años.
1: Uh-huh.
0: ¿Recordas aquells dies, aquells primers dies, les sensacions que tenies aquí?
1: Yep, de pensar que he hecho, de verdad. Sí, porque... aunque dije que podría volver a los Estados Unidos si quisiera, nunca hago nada a medias en mi vida. Entonces había vendido mi casa de ahí, que ya tenía casa comprada, vendido mi coche, dado mis pobres gatos a una mujer mayor que les iba a cuidar, con mucha pena en mi corazón. Pero todo sacrificio, todo para hacer bien la nueva vida, empezarlo de verdad, ¿no? Pero había muchos problemas porque he vivido en muchos sitios, pero nunca había cambiado permanentemente de país. Uh-huh. Y este país, repito, con todo mi amor, ¿no? Porque llevo 15 años aquí, pero no es muy fácil a veces ciertas cosas de burocracia. Y me acuerdo que, por un lado, fue muchos descubrimientos muy bonitos. Lo típico de Noche de San Juan, like meterte en el mar con toda tu ropa como una loca, ¿no? Y conocer a mucha gente muy, muy, muy maja y descubrir la ciudad. Pero a la vez, a nivel burocrático... Y otras cosas, cuando no hablas uno de los idiomas de aquí muy bien, fue muy difícil. Pero uh-huh. cualquier cosa que valga la pena es difícil, creo.
0: ¿A chance de aquí?
1: Me siento como de los dos sitios, uh-huh. porque me siento muy poco americana últimamente hablando con americanos. Pero luego aquí siempre me están diciendo, por ejemplo, un súper amigo, gran músico, Santos Puertas, me ha dicho ayer, you know, tía, eso no es los Estados Unidos, tú no puedes esperar ciertas cosas de aquí. me siento que soy de los dos sitios.
0: Ya. Yeah.
1: Y es bonito, porque al final viviendo fuera de tu lugar, tú puedes apreciar las cosas chulas de los dos sitios y intentar aportar algo del sitio donde vives. Aquí a veces, por ejemplo, ahora mismo estamos, yo y los músicos que hemos tocado en el Teatro de Sarriá este año, no nos han pagado por meses y meses. Y cuando alguien tiene que enfrentarse con esta situación y hablar con ellos y amenazarles con denuncias y tal, ¿quién lo tiene que hacer? Pues la americana, obvio. Ya sabes, aportar algo de tu cultura de aquí que puede servir en situaciones difíciles como esto. Por otro lado, aprender a ver el mundo y toda su complejidad de otra manera de haber vivido aquí y no solo de tu perspectiva de tu país, ¿no?
0: Aprendre a veure el món, dius. 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I sobre aquesta experiència explicaves això el 2015 a Radio Nacional.
2: Jo, quan llegué a Barcelona y a Cataluña, a España, que no sabía nada de flamenco, de verdad, pero después de haber ido a Granada, he aprendido mucho sobre flamenco, me encantaba, y vi esta película de Carlos Saura que se llama Flamenco Flamenco, apropiadamente, y está hecho de un montón de videoclips de colaboraciones, de gente haciendo canciones bastante conocidas, como esta que se llama Verde, o Te Quiero Verde. Y de hecho hemos versionado también el mismo tema en nuestro disco. Pero, y no lo digas a nadie, pero esta versión es mi versión favorita de esta canción. Porque es...
3: Porque no es, se lo diremos a nadie. No,
2: ¿no? Pues a nadie. Porque es una combinación de dos voces muy, muy diferentes, que tiene la voz así que me encanta. Y luego ella es tan femenina, tan aguda, tan bonita. Y la combinación de sonidos y también el vídeo en sí, que es la luz y la manera de grabarlo, es muy sensual y muy, muy bonito, es perfecto.
4: Verde que te quiero verde.
0: ¿Te recordabas de esta entrevista?
1: No, porque he hecho muchas entrevistas. Y solo me acuerdo de los muy, muy, muy malos o alguno que ha sido muy especial o muy bonito por algo que... Pero esto estaba riendo de mí porque es verdad que yo tengo mucho más acento de lo que creo cuando me imagino hablando primero. Y segundo, que quede claro que estaba diciendo que esta versión flamenca es mi versión favorita del verde, no lo nuestro, porque seré muy egoísta decir esto.
0: Sí, per això estàs sonant de fons, eh? Això està sonant. 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King que el flamenc és el blues del Mediterrani. ¿Ya estàs d'acord?
1: Sí, totalmente, porque es como... Y él sabría más que nadie. Yo le conocí alguna vez. Un tío muy majo. Fue. Él empezaba a tocar la guitarra porque ganaba más dinero tocando la guitarra que recogiendo algodón. En ese sentido, el flamenco también viene de gente pobre que no tenía nada, que fueron despreciados por los demás, por la sociedad, igual que los negros en los Estados Unidos, con pocos recursos, pero desde ahí viene música, ha venido dos estilos que son, que si no lo cantas con todo tu ser, no salen. Y por eso para mí no ha sido tan raro fusionarlos, porque tienen mucho en común en ese sentido.
0: Y claro, la teva música de alguna manera cambia porque te deixes influir pel flamenc y la música llatina.
1: Sí, porque al final todo lo que uno aprende te puede servir para, iba a decir mejorar, pero también quizás ni es mejorar, simplemente crecer como artista y como persona,
0: claro,
1: ¿no? Al final.
0: Claro, sí.
1: Y hubiera sido muy, muy, muy extraño que no me hubiera afectado la música de aquí, especialmente flamenco, pero también la rumba catalana, también la música árabe que oyes o la música latina, hay muchos latinos aquí en Barcelona. Y qué riqueza, ¿no? De tener tantos estilos tan cerca, porque en los Estados Unidos obviamente hay diferentes culturas y mucha gente, pero es más homogéneo, ¿es una palabra?
0: Sí, sí, sí.
1: Okay. Homogéneo que aquí, a menos que aquí en Barcelona. Entonces ha sido una oportunidad de aprender lo que no pensé.

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1: En un concierto benéfico en Harlem Jazz Club, cuando antes tocaba ahí bastante. Sí. Tocaron justo antes que yo, creo. Y nunca he visto un estilo exactamente así. He visto flamenco y he visto bandas instrumentales, pero nunca he visto esta fusión de estilos exactamente como lo hicieron ellos. Y después les dije, en el momento, el bajista Ramón, que sigue tocando conmigo hoy en día, no le vi, pero dije a Pepe Camacho, que era el guitarrista en este momento, y a Xavi García, el fundador y el percusionista, me gustaría, hablar con vosotros, si me dais vuestros números. En caso de Xavi, también pensando quizás como percusionista para mi proyecto mío, porque he hecho mucho con percusión a dúo.
0: Uh-huh. A solitario, diría así.
1: Y con Pepe, quizás uh-huh. para aprender algo de la guitarra flamenca. Y no me acuerdo cuál de ellos, pero uno me acuerdo que uno me dijo, creo que tiene que ser Javi, porque ha dicho, no, es que yo tengo mujer. I'm like, no, tío, la verdad, no es para esto, ¿sabes? Y bien dicho, bien, mejor decirlo, pero no, es que...
0: Las cosas claras.
1: Yeah, y no, y al final, con ellos, mi idea era quizás hacer alguna colaboración, quizás de ser como yo cantante invitada, porque lo hicieron muchas veces con otros cantantes en algún bolo suyo, o quizás trabajar con Xavi esto en mi mundo de rock, o no lo sé, pero simplemente quería saber más de ellos. Y al final montamos un repertorio en directo y me encantó, y yo pensaba que probablemente no iba más allá que esto, porque no era nuestro proyecto principal de ninguno de nosotros, ¿no? Y pensé como side project, no quiero que desaparezca este repertorio, eso lo grabamos, por eso hemos hecho el disco El Mar, pensando al menos lo tengo grabado, y si no vaya más allá pues no pasa nada, pero no,
0: pero sí, va arriba La Huerta. Uh-huh.

0: Era un temps complicat i vau recaptar fons pel banc d'aliments.
1: Sí, hemos hecho este tema y luego también un disco recopilatorio de varios músicos de Barcelona para recaudar
0: amor
1: dinero.
0: Amor en los tiempos de cuarentena.
1: Exacto, para recaudar, porque en este momento todo el mundo se sentía muy sin mucha capacidad de hacer nada, ¿no? Que todo estaba muy en el aire y era una manera de hacer algo que podría, esto y también los conciertos desde mi terral para poder hacer algo para dar algo a la comunidad en este momento, porque todo el mundo estábamos mal y los músicos que tenemos que dar excepto nuestra música, ¿no? Y era muy bonito en este momento porque hasta cierto punto estaba yo bastante quemada en este momento del mundo de la música, porque esto nos pasa cada 10 años, siempre todos los músicos queremos dejar la música, porque la industria en sí es horrible. Entonces, en el momento me ayudó a curarme o recordarme de lo importante que es la música y por qué hacerlo y por qué

0: Es bonito formar parte de esta comunidad y lo de Bowie lo hicimos porque simplemente porque es un tema que nos gustó mucho y fue mucho más fácil montar una versión en este momento porque hemos grabado cada uno en nuestras casas.
1: Claro,
0: No hemos podido
1: sí.
0: juntarnos para hacer ensayos ni nada, ¿no? So, el hecho de que ha salido bien, esto es un milagro porque estaban grabando en sus cocinas con sus hijos, gritando alrededor. Ignasi Cama, por cierto, que fue el guitarrista ahí flamenco, que Pepe Camacho ya ha salido de proyecto. I mean, pobre, acaba de juntarse a proyecto. Y decimos, ok, vamos a hacer ese proyecto. Pero no, muy bonito al final. Y la pandemia fue muy duro en muchos sentidos, pero esto fue algo bonito de esta experiencia de que la comunidad de los músicos, creo que el mundo se ha dado cuenta de que la música sirve para algo más que entertainment. Y nosotros hemos podido dar algo a nuestra gente también.
1: Deia al principi que has tornat a gravar després de 8 anys, però has passat un temps complicat, molt complicat. 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
0: Bueno, lo que pasa es que si eres mujer, si vas al médico, van a decir siempre que es por estrés o que tienes la regla, cualquier cosa. Puede ser que estás sangrando de tus ojos y dicen, ¿estás estresado? Sí, de verdad. Pasa siempre, no estoy exagerando, pasa siempre y es una lástima. Pasa con doctores, quiero decir, mujeres también, no solo con doctores machos, digamos. Pero sí, lo que pasó es que tenía una hemorragia en las cuerdas vocales y cuando al final el sexto doctor me ha diagnosticado bien, dije, entonces, ¿por qué ha pasado? Por algo que hice yo, y lo expliqué detalladísimamente todo, y dice, mira, por lo que me cuentas, no. Es que parece, es que esto pasa muchas veces a la gente, especialmente a mujeres, con tu edad, por cosas hormonales, por lo que sea, por eso, pero normalmente si eres una persona, entre comillas, normal, no eres cantante, no te afecta tanto, porque no usas tu voz de la misma manera.
1: Claro.
0: Entonces, no, y simplemente es cuestión de ahora es tan horrible todo lo que ha pasado después de perder la voz y tal, fue por junto con esta herida, cogí COVID por primera vez y estaba tosiendo y tosiendo y tosiendo encima de una herida. Por eso se complicó tanto. So, gracias a él he podido, con medicamentos, con rehabilitación vocal, todavía lo hago casi todos los días. Años después he podido recuperar la voz. No podía literalmente hablar por tres meses. Like casi. Y cantar, no, por un año no. Pero ya, después de La Huerta en 2017, saquemos un disco en directo en 2019, luego venía la pandemia, luego venía otro EP en directo, luego esto, de perder la voz. Y fue como tener una pandemia casi doble, otra pandemia mío.
1: Y un diu, llenço la tovallola, aquí, s'ha acabat.
0: Un poco sí, pero lo dicho, no es la primera vez que lo había pensado en mi vida, pero esta vez quizás fue lo más en serio, porque no quiero quejarme, pero cada día es una lucha, especialmente si eres artista autogestionada, y hoy en día cada vez más, con la IA, con todo el rollazo, ¿no? So, es una lucha siempre. Luego, después de la pandemia, de recuperar, porque no teníamos trabajo en ese momento. No había dinero. I mean, fue bastante impactante tener que pensar a ver si puedo pagar mis gastos o no. Por primera vez en mi vida, ¿no?
1: Tu has estat implicada també en el Sindicat de Músics de Catalunya. 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Quina és la situació?
0: Hay cada vez menos sitios. Excepto que últimamente veo que hay un poco de como buenas noticias, que hay algunos sitios pequeños que están como empezando de nuevo.
1: ¿Ah, sí?
0: Pocos, pero por ejemplo acaban de abrir uno en Barcelona que se llama 700 miles y en la Rambla, no sé por qué en la Rambla, porque pero es un sitio muy auténtico, es como un listening room, un sitio íntimo para escuchar música. So, hay buenas noticias también, pero a la vez, es cada vez más difícil que nunca. Aquí en este país no respetan la ley laboral nunca. Desde el año 85 no lo han hecho. Complica mucho la vida para nosotros. Pero por eso, cuando estaba con esto, con la herida que tenía, y después de más que 20 años en la industria, que es cada vez más difícil en lugar de cada vez más fácil, luchando con tonterías como esto, un teatro que no paga o lo que sea. Sí que fue como, ¿por qué hacer música? No solo por mí personalmente, estoy harta ya, pero luego, ¿por qué hacer música en un mundo que parece que la música es esto? Es solo background, que cualquiera puede hacer una canción, piensen que puede hacer una canción, ¿no? Con la IA o lo que sea, que no hay valor casi. Pero luego, pensándolo mejor, en casa, sin poder hablar ni nada, estas razones fueron las razones para seguir al final. Es porque, mira, somos humanos, nadie sabe exactamente por qué estamos aquí, en esta tierra, ¿no? Entonces, al final, si quieres verlo de esta manera, nada tiene sentido, nada tiene valor. Okay. Por otro lado, solo tiene el valor de lo que nosotros hacemos con nuestro tiempo aquí, para nosotros mismos, para nuestras familias, nuestras comunidades. Y hoy en día creo que la gente necesita el arte y la inspiración y la esperanza y algo que tenga sentido real, que no es sintético y hecho con un programa de ordenador. Lo necesitamos más que nunca. Y aunque yo no creo que puedo, you know, salvar a nadie, ni a mí misma, simplemente de aportar este granito de arena, de dar algo al mundo, al universo, que podría ser que alguien luego tiene mejor día gracias a tu canción, o que les inspira a ellos de escribir ellos una canción, o lo que sea, porque no sabes dónde va a ir tu música, ¿no? Pero de aportar algo a este mundo que puede ser un contrapunto de todo lo malo que acabo de decir, es muy importante para mí. Y creo que es la función del arte, al final, es de recordarnos de nuestra humanidad y el hecho de que nuestros días limitados en estas tierras sí que tienen sentido y tienen algo.
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1: Adiós.
0: I la podem saludar ja a aquesta hora de la tarda. Begoña Pérez, la ordenatriz, muy buenas, ¿cómo estás?
2: Hola, buenas tardes.
0: ¿Qué tal? Pues muy contentos de volver a saludarte, que estuviste, si no me equivoco, fue la temporada pasada o la anterior con nosotros cuando,
2: sí,
0: cuando hacíamos Chavifornia. Ahora hacemos la tarda de Radio 4.
2: Ah, muy bien, encantada de estar con vosotros.
0: Oye, Begoña, claro, cuando alguien te dice no llego a todo, ¿cómo distingues si necesita organizarse mejor o necesita que los demás dejen de cargarle todo? Porque una agenda puede ordenar una sobrecarga, pero no necesariamente resolverla, ¿no?
2: Desde luego, desde luego. Es que en la vida, al final, porque al final estamos hablando de la vida, no solo de la casa,
0: claro,
2: hay como muchas veces que reorganizar y ver quién hace qué o hasta, desde la cosa más pequeña hasta la cosa más grande, ¿no? Siempre digo, claro, es que una cosa es yo hago la comida, ya, pero antes de eso, ¿quién va a la compra? ¿Quién piensa el menú? ¿Quién gasta el dinero? Un montón de cosas del quién. Que no solo recae a lo mejor en el que hace la comida, ¿no? O sea, que hay siempre que reajustarse porque no es lo mismo empezar pues de jóvenes a lo mejor a ya en un momento adulto donde pues ya a lo mejor jubilados, o sea, que puede ir desde todas las edades, claro.
3: Hay también una frase que a lo mejor muchas personas han oído a veces, ¿no? Sobre todo en este caso, pues la mayoría somos mujeres, porque las cosas aún van así, ¿no? Sí. Es que si necesitas ayuda me lo dices, ¿no? Pero al final hay una carga mental, se habla mucho de esta carga mental, ¿no? De tener que decir qué es lo que falta, qué es lo que toca, cuándo hay que hacerlo y qué carga más tener que explicar esto que no muchas veces al final hacerlo tú, ¿no? Y sí, no sé si a veces has notado que hay veces que las mujeres seguimos viendo que llevamos el peso de la casa y que ya no es tener que ayudar, sino es que tenían que ser las dos personas las que se encargaran de todo un poco.
2: Sí, lo que pasa es que como todo en todo el mundo seguro que lo sabe, en un trabajo, en una familia, en un todo, siempre hay una cabeza pensante. No es porque le guste especialmente, sino porque alguien tiene que organizar, alguien tiene que pensar y luego delegar. Que una cosa no quita la otra. O sea, una cosa es que a lo mejor yo, no por ser mujer, tengo que organizarlo. He de decirte que yo estoy notando un avance rápido, además, que favorece en este caso a los hombres. Y los hombres cada vez me preguntan más y me dicen más. Yo empecé con un 2% de seguidores, ahora vamos por el 7%. Oye, pues de 2 millones de personas no va mal
0: nada
2: el tema,
0: mal,
2: ¿eh?
0: Nada mal.
2: O sea que tenemos que quitarnos, yo creo, todavía a veces alguna mujer el quita que lo hago yo mejor, ¿no? Esto tanto para los hijos como para la pareja. Y luego también, a lo mejor, el decir, oye, mira, es que no llego, efectivamente hazlo tú. Y no te voy a criticar. O sea, hazlo como tú sepas, porque desde luego, como yo, no lo vas a hacer. Eso seguro.
1: Y que a veces quererlo imitar, luego Begoña sale peor. Porque como no
2: desde
1: se
2: luego
1: hace como la otra persona, dices, es que nunca hacer esta tarea igual que yo, ¿no? Es que no la voy a poder imitar porque no la sé hacer igual. Begoña, ¿qué tarea de casa, por ejemplo, podríamos dejar para tener un ratito, media hora, por ejemplo, para nosotros?
2: Para nosotros, yo creo que lo primero, fíjate, en los tiempos que vivimos, que nadie tenemos tiempo, es lo que más nos falta, o por lo menos es la excusa más recurrente, lo primero que haría sería parar. Fíjate qué cosa, ¿eh?
1: Sí.
2: O sea, que decir, a ver, ¿yo dónde estoy agobiado? ¿Yo por qué llego tarde al colegio, al llevar a los niños, porque llego tarde al trabajo, o porque estoy cansado, o tal? El problema que tengamos, por llamarlo problema, pero que hay que verlo. O sea, si no vemos el problema, si no soy capaz de parar y ver el problema, tampoco voy a ser capaz de ver la solución. Y esto sí, claro, que da rabia, ¿no? Porque a lo mejor se trata de levantarse 5 minutos antes y no más, ¿no?
1: En las redes, por ejemplo, a mí me hace gracia porque podemos ver unas neveras perfectas, unos botes etiquetados a la perfección, casas donde parece que nadie haya merendado nunca, que no se coma en casa en ningún momento. Claro, ¿esto nos ayuda a vivir mejor o nos añade una nueva razón para sentirnos insuficientes o que no sabemos hacer bien las cosas al 100%, Begoña?
2: Sí, desde luego. Yo creo que tendríamos que saber distinguir lo que es inspiración y decir, bueno, yo puedo

0: aprender de esto, yo quiero eso, entonces, ¿cómo lo hago? Entonces, estar a decir, no, mira, esto, lejos de inspirarme, me agobia porque no voy a llegar a eso nunca y tal. No, no, no, no. Cada uno tiene que ser como uno es y coger el orden, que es lo que digo en el libro, ¿no? Que es lo difícil del orden y la organización, es de cada uno, que es lo difícil. Porque, claro, lo fácil sería decir, venga, todo el mundo se levanta a las 7 de la mañana como borregos y ya está, ¿no? Y, oye, te va a dar tiempo a todo. No, no, no tenemos las mismas cosas ni circunstancias ni nada de nada. O sea que cada uno tiene que ver lo que le ayuda, pero no ver que todo eso es una realidad. Y muchísimo menos en el tiempo, porque además, como por ejemplo las redes siempre favorecen a los vídeos cortos, claro, a lo mejor los creadores de contenido nos hemos visto obligados a hacer un vídeo a marcha rápida, que la gente lo entiende, ¿eh? Pero muchas veces se creen que es que realmente eso tardas un minuto. Y digo, no, un minuto es lo que tú estás viendo. Pero espérate, yo lo he tenido que sacar, se me ha caído el móvil, lo he vuelto a grabar, lo he tenido que tal, ¿sabes? O sea, que una cosa no quita la otra.
1: 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Jo tenia una pregunta, Begoña, estava ara pensando, escuchándote. ¿Cómo se negocia el orden cuando... A ver, una situación. Una persona necesita tenerlo todo recogido y la otra puede convivir perfectamente con una silla llena de ropa. O sea, ¿quién fija el nivel aceptable para que ninguno termine viviendo bajo las normas del otro?
0: Ya, tienes razón. Pues mira, igual te parece que no te voy a contestar, pero te prometo que te contesto con el corazón. Y yo creo que al final se trata de amor. O sea, que al de al lado es que se pone muchísimo más nervioso. Sabemos lo que pone verdaderamente nervioso al de al lado y que la convivencia la hace casi imposible. Oye, pues a lo mejor si yo soy el desordenado, venga, me voy a esforzar en todos los días ordenar un poco y que el otro lo vea. Y a lo mejor el otro no quiere la perfección de la que hablábamos antes. A lo mejor solo quiere un esfuercito, ¿no? O que no le dificulte tanto. Y el otro también se va a acercar a decir, venga, que no te voy a regañar, que no, que te estoy viendo, que esto va con cariño y vamos para adelante, que entre los dos vamos a unirnos en el camino, ¿no? En vez de separarnos, porque es imposible la convivencia.
1: Es buena esta.
2: Esta es buena.
1: Es buena, pues, porque es desde un lugar de amor, porque es muy bonito, es muy generoso.
2: Esta es muy buena. Sí. Y a veces plantearnos también, porque empezamos con pensando, a ver, tengo que comprar otra caja para guardar los otros elementos, pero igual lo que necesitamos es parar, pensar y decir, a ver, ¿pero esto realmente lo necesito antes de comprar otra caja?
0: Muchas veces, en lo de parar que os decía antes, es eso, precisamente, decir, mira, voy a verlo, yo me lo voy a poner todo a la vista y voy a decir si con esto tengo suficiente. Y lo mismo, si me representa, es que me tiene que representar todo. Todo claro. Es todo, desde el despertador, que no lo ve nadie, oye, hasta la ropa. Y oye, que es que a lo mejor la ropa, he cambiado de trabajo hace 5 años y sigo con la misma ropa y ya no tengo que ir tan peripuesto, ¿no? O sea que esto es lo mismo, es parar y verlo y siempre tender a un poquito al ahorro, a decir, venga, que no lo necesito. Y si lo necesito es porque lo he echado de menos, yo qué sé, me lo invento, 4 días seguidos, ¿sabes?
1: Claro. Pues, oye, te agradecemos mucho y Begoña Pérez, más conocida como la ordenatriz, que hayas estado en directo en la tarde de Radio 4 con ese Contigo en cada cambio, tu nuevo libro, esa guía para afrontar mudanzas, criaturas, noves rutines i sobretot el que dèiem, aquells moments en què la vida ens desborda. ¿Verdad, Begoña?
0: Sí, muchísimas
1: pues
0: gracias.
1: Seguiremos tu guía. Un abrazo enorme.
0: Buena tarde, gracias.
1: Buena tarde. La ordenatriz a la tarda de Ràdio 4.
2: Molt interessant.

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3: Claro, o sea, ayer lo comentaba Tolo, ¿no? Que la famosa frase que el blues tuvo un hijo y lo llamaron rock and roll, y nosotros siempre hemos tenido el blues en nuestra receta como ingrediente básico, pero después hemos cogido todas esas influencias que decía Tolo y hemos hecho la nuestra, ¿no? Que yo creo que es lo que lo deseable en un artista que quiere reproducir sonidos que quizá ya no son contemporáneos ni mediterráneos pero nosotros lo hacemos a nuestra manera de alguna forma y siempre con esas influencias que son múltiples, y si preguntas a cada persona de la banda pues te dirán nombres diferentes seguramente, siempre con esas referencias en mente, ¿no? Porque no vamos a inventar la rueda y tampoco somos un ejercicio de estilo, no nos gusta tampoco decir bueno, estamos haciendo algo de los años 20, pues no, pero hay referencias de esos años, pues seguramente en alguna canción las podrías encontrar. Pero el rock and roll, más hoy en día que nos hemos hecho mayores y un poco punkis, pues el rock está ahí presente siempre.
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3: Sí, pero fíjate, yo siempre he pensado que el blues, de todos los estilos que han nacido de él, es el más reacio al cambio, ¿no? O sea, es como el más... No sé cómo explicarme. O sea, creo que hay más gente atada a lo tradicional en cuanto a blues, ¿eh? Cuando hablamos de T-Bone Walker o cosas así, que ya hay gente que piensa que los años 50 ya es moderno, ¿sabes? Y estamos en el 2027. Lo respeto. Pero, sin embargo, el jazz, el soul, el funk, el rock, se ha mezclado con todo, se ha fusionado, se ha transformado 20.000 millones de veces.
0: Sí.
3: Y el blues quizás es un poquito esa pieza que está muy bien, que se mantenga la raíz del árbol en su sitio. Y yo lo disfruto mucho cuando lo escucho, evidentemente, cuando se toca bien es maravilloso.
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3: Sí, claro que es fusionable. De hecho, todos esos estilos, por decirlo de alguna forma, han surgido de ahí, ¿no? Y desde el gospel de los campos, desde los songsters, hasta hoy en día el metal. Hay bandas que te pones canciones, escuchas Pantera, que tampoco es de ahora, pero que son de New Orleans, el cantante, de Texas, los demás, y hay blues. No en su forma original, evidentemente, pero hay shuffles, hay armonías, hay melodías y cosas que vienen de ese sitio, ¿no? Entonces sí que es mezclable, pero bueno, yo creo que es como de todos estos estilos el que... La esencia sí que tú vas a ir en el Festival de Serrañola, veréis que habrá bandas que toquen su shuffle, su rumba, su slow, su tal, y entonces es como algo que sigue aquí, que sigue vigente, en realidad, en su forma, digamos, más primigenia, al menos en la forma eléctrica, ¿no? Y también si hay cantautores y demás, pues en la forma más de guitarra y voz, sigue habiendo eso.

0: tengo derecho a hablaros.
1: Annika Varain, bienvenida, buenas noches.
2: Muchas gracias.
1: ¿Cómo
2: buenas
1: estás?
2: Buenas noches, bien.
1: Llegas al Apolo, al Teatro Apolo de esta ciudad, con Cantando bajo las balas, una obra de Antonio Álamo bajo la dirección de Asier Andueza.
2: Sí.
1: ¿Qué es Cantando bajo las balas?
2: Pues Cantando bajo las balas es teatro puro, es el retrato de una crónica, es teatro cabaret, es una sátira, es una obra bastante, bastante punky de Antonio Álamo, que es uno de nuestros mejores dramaturgos, donde, bueno, a través de la figura de Millán Astray, esta figura, que este hombre que es un personajazo donde los haya, contamos un poco, a través de este personaje, una crónica, ¿no? Una crónica, y sobre todo el núcleo de la obra es el episodio que tiene con Unamuno en el 12 de octubre del 36 en el Paraninfo de Salamanca. Todo esto, envuelto en una sátira muy, muy, muy inteligente, con humor, con mucha emoción, con música, porque además tenemos a un músico estupendo que me acompaña al monólogo, y viste muy bien la obra y es básicamente eso. Yo diría que es como puro teatro, es juego. Diría que es puro teatro.
1: Te metes tú en su piel, ¿no?
2: Yo me calzo, sí, me calzo las botas de Millán Astray, me pongo el uniforme, me quito el brazo, me pongo el parche y me dejo llevar.
1: ¿Te ha costado mucho?
2: Bueno, a ver, tiene su dificultad porque, claro, te limita también, ¿no? Como actriz te limita un poco estar sin un brazo, pues... Pero te quita, pero también te pone, ¿no? Porque, claro, es que al final también es otra manera de moverse. Claro, es que este hombre fue perdiendo trozos de su cuerpo por los campos de batalla. Perdió el brazo, perdió el ojo, un tiro en el pecho, otro en el muslo, se quedó sin dientes, con un agujero en la mejilla. O sea, este hombre quedó hecho un despojo.
1: Y de ahí viene el título del espectáculo, Cantando bajo las balas.
2: Cantando bajo las balas, porque él estaba muy orgulloso de ser un despojo. Él estaba muy orgulloso de ser un guerrero, de estar en primera fila en combate, de estar ahí en primera fila recibiendo las balas, recibiendo a la muerte, para servir a la patria, para gloria de la patria, arengando a los legionarios, arengando a los soldados, a los caballeros legionarios.
1: Venceréis, pero no venceréis.
2: Venceréis, pero no convenceréis, que es lo que dice Unamuno, que es lo que le dice Unamuno, porque este hombre que ese día, el 12 de octubre, lanza sus proclamas más, esas perlas, ¿no? Fascistas, esas, clamando a la patria, a la guerra, a la sangre, a la destrucción. Claro, Unamuno recoge esto y le rebate con sus brillantes ideas y palabras, ¿no? Y le dice aquello de venceréis, pero no convenceréis, porque convencer significa persuadir.
1: Claro.
2: Y para persuadir necesitáis algo que os falta, que es razón y derecho en la lucha. Claro, Millán Astray, que está fanatizado, cegado con su espíritu militar, ¿no? Monta en cólera, grita, enardece a los legionarios, a los falangistas que asisten al acto, y allí se monta una tremenda, ¿no? Tanto es así que... claro, lo que pasa es que no hay un testimonio, no hay testimonio ni gráfico ni sonoro, ¿no? de esta crónica. Hay testigos, con lo cual, las versiones, tampoco son del todo claras. Lo que está claro es que lo que este hombre soltó por la boca, fueron perlas como... A ver, hay que ponerlo todo en contexto,
1: ¿no? Sí.
2: Pero aquello de, que muera la inteligencia. Dice, no, es que no dijo muera la inteligencia, dijo mueran los intelectuales, traidores. Pero claro, en medio del tumulto, no se escuchó lo de traidores, pero quién lo sabe, ¿no?
1: Claro,
2: no,
1: no. Claro. Hemos de decir que fue fundador de la Legión Española.
2: Fue fundador de la Legión, claro. Es que ya él desde muy pequeño... ya mostraba su vocación militar, ¿no? Tenía fascinación por los trajes, era un niño muy inquieto y bueno, pues él mismo él desea ir voluntario a Filipinas, ¿no? Pero además a primera línea de combate, o sea, y ahí empieza su carrera ascendente como militar.
1: Claro, y narcisista también era este hombre.
2: Tremendamente narcisista. Es que, claro, yo creo que en el plano de la psicología, de la psiquiatría, o sea, ahora además que está tan de moda, ¿no? Estos trastornos de narcisismo y psicopatía, tal, yo creo que este hombre tiene un perfil, bueno, digno de estudio, ¿no? Porque era, claro, es que era un... Claro, era un narcisista, era un exaltado, era excesivo, era... o sea, tenía una pasión ciega. Claro, luego también era un hombre controvertido, porque tenía toda esta parte como de soldado bárbaro, digamos, ¿no? Pero también tenía su refinamiento también, ¿no? Porque tenía como sus inquietudes intelectuales también, ¿no? Que fue un hombre que, fíjate, que tenía ya que tenía una gran admiración por la cultura japonesa, ¿no? Por los samuráis. De hecho, él tradujo, ¿no? El código Bushido y él convirtió a la Legión una especie como de tomó como la Legión francesa y el código Bushido y quiso trasladar esto, ¿no? A la legión española y elevó la legión a religión, ¿no? Pero luego también era un hombre tremendamente carismático, disfrutón, que le gustaba disfrutar de la vida, no sé, amado por muchos, ¿no? Amado por, no sé, por azules, por rojos, por anarquistas, por socialistas. O sea, que su onda expansiva como ser social también tenía gran alcance, ¿no? O sea, bueno, muy carismático, muy carismático. Y fíjate que... Bueno, y era gran amigo de Celia Gámez, ¿no? Que era la gran vedette de la época. De hecho, fue padrino de su boda. O sea, un personajazo. O sea, es que a mí me causa, o sea, me causa fascinación, la verdad, sin juzgarlo, pero dices, ostras, qué, o sea, qué complejidades, qué. También, claro, es como hay que ponerlo en la época, ¿no?
1: La época,
2: también,
1: totalmente.
2: claro.
1: Sí. Bueno. Ganaste un Goya.
2: Gané un Goya,
1: ¿qué se hace con la estatuilla?
2: Pues mira, ahí está. Está en casa de mi hermano y cuando se me olvida y cuando a veces me siento frente al Goya y, porque se me olvida, ¿no? Y de repente lo veo, ¡buah! Me pego un susto. Y digo, ¡ostras! Digo, ¡ostras! Pero si ese Goya es mío, ¡joder! Lo soñé, lo gané, fue de verdad. Sí, fue de verdad.
1: Es importante, evidentemente, ¿no? Para una actriz.
2: Es importante, porque sobre todo, mira, porque a mí me dieron el Goya, además, fíjate, me dieron. Tenía 60 años ya cuando me dieron el Goya, estaba a punto de cumplirlos. Con lo cual, claro, es como, jo, llevas tantos años ya currando y, ay, te da mucha alegría porque lo sientes como una validación, como un reconocimiento a todo tu esfuerzo, a todo tu oficio, a todo tu entrega, ¿no? Y se vive con mucha alegría, también por tu gente, ¿no? Porque sabes que tu gente está ahí, ¿no? Pegada a la tele ahí, ¿no? Súper nerviosa y... Pero es muy bonito. Yo diría que es una de las noches más felices de mi vida.
1: ¿Cómo llegas, Anne, a Cantando bajo las balas?
2: Pues mira, Asier Andueza, que es el director y bueno, y uno de los productores de la obra. Bueno, ya nos conocíamos y bueno, teníamos como ganas de trabajar juntos, pero bueno, es de esto que, bueno, pues yo empantanada con cosas, él también, y de pronto me manda este texto que yo ya lo había visto en el 2007, porque este texto lo estrenó Adolfo Fernández en el 2007, y la verdad que en su día me gustó muchísimo tanto el texto como el trabajo de Adolfo. Y bueno, cuando me lo envió, cuando me llegó la propuesta, digo, ay, qué disparate, por Dios. Y además digo, a ver, que estoy mayor, o sea, que tengo... que tengo 63 años, que no sé si tengo capacidad, primero, para memorizar todo este texto, que es un texto además muy potente, estilizado. O sea, que lo tienes que aprenderte muy bien, muy bien, muy bien. Digo, no sé si tengo la capacidad. Y luego, no sé si tengo la capacidad para ponerlo en pie, porque es que es un trabajo de alto voltaje, ¿no? De intensidad máxima desde el primer instante hasta el último, ¿no? Entonces, ay, tenía mis reservas, tenía mis reservas. Pero bueno, al final... Bueno, me convenció. Y luego yo, que soy como una... Soy una actriz como muy vocacional, para bien y para mal también, ¿no? Entonces, al final, acabo atrapada en estas historias, en estos proyectos, que luego yo digo, pero a ver, pero a mí, ¿quién me manda? ¿Qué necesidad? Pero bueno, luego también lo disfruto muchísimo también. He disfrutado mucho en el proceso y disfruto mucho en cada función también, aunque acabo exhausta, destruida. Pero bueno,
1: no se plantea, ¿no?, una reconstrucción histórica.
2: No, ni una lección tampoco
1: académica.
2: No, es realista. Nada. No es realista. Es una cosa expresionista. O sea, tomamos al Millán Astray, al monigote, digamos, un poco, con todo el respeto. Tomamos al monigote y lo llevamos al extremo, ¿no? Y a través de este monigote, que nos causa fascinación, y desde el respeto, porque también, bueno, también nos tenemos que acercar como humanos, ¿no? O sea, como humanos que somos, al humano que al humano de este hombre también, ¿no? Es nuestra obligación también, ¿no? Nada de lo humano me es ajeno, pues bueno, pues desde ahí también un poco, ¿no? Ver un poco el motor de este hombre, ¿no? Las emociones que lo movían, ¿no? Espantándonos, pero acercándonos y comprendiéndolo, ¿no? Con distancia y con respeto, sin justificarlo, pero con el respeto, ¿no? Como creadores, digamos, ¿no?
1: Si resumimos un poco, podemos decir que es un gran monólogo cabaretero.
2: Sí, porque además la música tiene este componente también. Hemos querido alejarnos también un poco de porque bueno, pues se tocan en estas canciones que son iconos, ¿no?, de la Legión y que están en el imaginario de todos, ¿no? Soy el novio de la muerte y bueno, pues pero bueno, tiene con toque contemporáneo, ¿no? Y bueno, y otras canciones también, y bueno, les hemos dado un toque cabaretero y vitalista, porque al final también son canciones como muy, muy vitalistas también, que era lo que transmitía, ¿no?, este hombre, los valores de este hombre, que era el coraje, el valor, la alegría de estar ahí en el combate, el desprecio, la muerte, ¿no?, y todo esto con la camisa abierta, y bueno, desde un profundo vitalismo, ¿no?, y bueno, no sé.
1: Por cierto, ¿qué tal en la casa de Bernarda Alba, en el Centro Dramático Nacional?
2: Maravilla, maravilla. Yo creo que ha sido uno de los trabajos que más me ha hecho disfrutar a lo largo de mi carrera, ¿no?, en el teatro, porque... Y mira que llevo yo muchos años haciendo teatro, porque nunca he soltado el teatro. O sea, a pesar de estar haciendo audiovisual, que también he hecho mucho y sigo haciéndolo, pero nunca... He soltado el teatro también por esta cosa que te decía, soy vocacional también, ¿no? Y la verdad que fue un trabajo que me hizo disfrutar muchísimo. Es que tenía todos los componentes. Una obra maravillosa. Un personaje maravilloso como Esponcia, con un elenco estupendo, ¿no? Con Ana Wagner como Bernarda, con Patricia López, con, bueno, un elenco estupendo, dirigido por Alfredo Sanzol. O sea, es que era un sueño cumplido, la verdad que fue un sueño cumplido. Lo disfruté muchísimo, fue como un duelo cuando acabó la... Sí, porque es de esto que dicen, dicen que los grandes personajes se llevan en la intimidad, ¿no? Pues yo Yo llevo a Ponce a la intimidad, o sea, porque me parece un personaje enorme, maravilloso. Y fue un disfrute, sí.
1: Una de las cosas buenas del teatro es que es la vida, ¿no? Es la vida en directo.
2: Es la vida en directo, desde luego, irrepetible. Cada función es única.
1: Total.
2: Totalmente. Y es, bueno, es, sí, es la grandeza del teatro, ¿no?
1: La que haces hoy no la haces mañana, está claro.
2: La que hago hoy...
1: Y si no la haces hoy, mañana no la harás. Harás otra, pero no harás la que tenías que haber hecho hoy.
2: Sí. No, no, es que es... Sí, es la grandeza del teatro.
1: ¿Está pasando un buen momento el teatro ahora mismo?
2: Pues no sé, parece que sí. También es como una respuesta, no sé, un poco genuina, auténtica, que nos queda también frente a tanto, no sé, tanto TikTok, TikTok, redes, no sé. Vas al teatro y te, no sé, entras como... Como en otra dimensión, ¿no? Y no sé, como público, esta cosa que se da, ¿no? Esta comunión que se da con eso que pasa en el escenario, que es aquí y ahora, ¿no? Porque el teatro es presente, lo que tú decías, ¿no? Es presente. Y eso es, no sé, yo creo que es algo que te transforma también, ¿no? O que te puede transformar, igual no tanto como espectador, depende de lo que veas también, ¿no? Pero bueno, que te lleva a otro lugar, ¿no?
1: Cuando decides dedicarte a esto, a ser actriz, ¿en algún momento pensaste en otra cosa por si esto iba mal? Es decir, ¿tenías otro plan, un plan B?
2: Mira, nunca he tenido un plan B porque... Porque, mira, por suerte, siempre he podido vivir de la profesión, ¿eh? Aun teniendo rachas más agónicas, ¿no? Que dices, ay, ay, ay, ay, ay, ay, ay, ay, ay. Pero bueno, cuando estás ya un poco con la soga al cuello, ¡pum!, sale algo. Y luego yo también soy de esta generación que cuando escaseaba el trabajo, cuando no había trabajo, nos lo inventábamos. O sea, claro, yo empecé, es que yo llevo 43 años con esto. Uh-huh. O sea, yo acabé COU. Y justo el gobierno vasco creó la escuela de teatro oficial. Entonces fue como, bueno, o sea, acabé y me metí en la escuela. Y fue estupendo. O sea, tengo un recuerdo como romantizado incluso, ¿no? De la época, porque yo era tan joven, todos éramos tan jóvenes, estaba todo por hacer, porque además, claro, es que las autonomías eran jóvenes, o sea, imagínate, pues te estoy hablando del 81, del 82, o sea, fíjate, ¿no? Es que y entonces todo estaba por hacer, el teatro profesional estaba por hacerse, la televisión se estaba gestando, toda la cultura, el país, ¿no? Se estaba haciendo. Y nosotros éramos muy jóvenes y teníamos mucha ilusión. Es que, claro, era como, era el era un terreno maravilloso, ¿no? Para disfrutarlo y para crear y para tener fe, ¿no?
1: Pues cómo ha cambiado todo, ¿eh? ¿Cómo ha cambiado
2: todo?
1: Eso te iba a decir.
2: Digo, bueno, a ver, ¿qué queda de aquello? Algo queda, ¿no? Porque, bueno, seguimos vivos, ¿no? Algo queda, pero... Ostras, claro, yo pienso en la ANE de aquella época, ¿no? Y digo, ostras, también he ganado cosas, ¿no? Entre otras, un Goya. Como tú dices. Pero dices, es verdad, ¿eh? ¿Cómo ha cambiado? Madre mía, bueno.
1: ¿Tu personaje fue un héroe? ¿Fue un héroe?
2: ¿Quién?
1: ¿El personaje que interpretas?
2: El personaje que yo interpreto, un héroe herido, sí.
1: ¿Sí?
2: Un héroe... Sí, para sí mismo un gran héroe, un gran héroe. Es que es para el resto un pobre héroe, ¿no? Un pobre héroe, un... Lo que queda de un héroe, un despojo, pero él a sí mismo se tenía por héroe, porque él va ofreciendo su cuerpo por los campos de batalla. O sea, es que ¿qué más quieres? O sea, ¿qué más quieres? Lo que pasa que él que, como dices tú, era un gran narcisista peligroso. Es que era peligroso

0: más un héroe de guerra militar, pues claro, debía sentirse con el ego muy dañado, ¿no? Pero aún así fue genio y figura hasta el final, ¿no?
1: Hasta el día 4 tenemos en cartel, en el Apolo de Barcelona, en el Paralelo, cantando Bajo las balas. Anne Gavarain, gracias por haber pasado por estos micrófonos.
0: Gracias a ti, un placer.
1: Y haberlo explicado también, ¿eh?
0: Muchas gracias.
1: Gracias.
0: Se intenta.

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1: Tori, d'on és aquest grill de fusta que has portat?
2: Bueno, estos se llaman un alebrije.
1: Un alebrije.
2: En México. Uh-huh. Y tengo una colección de estos en casa. Tengo muchos, pero esto es uno de los que se podría transportar sin que se rompa. Siempre lo firman los artistas aquí debajo. Siempre son hechos de muchos colores.
1: Es precioso, ¿eh? Es así, d'un pam, de molts de colors.
2: Sí. Y cuando alguien dice, trae un objeto que te importa, que significa algo, que vas a traer si eres músico, que no sea la guitarra, ¿no? Pero al final es que tengo una colección de esos tipos de cosas en casa porque paso mucho tiempo en casa cuando no estoy de gira y es como mi oficina a nivel de administración, pero también donde escribo canciones, donde intento estar inspirada, ¿no? Y estos tipos de objetos no son objetos solos, es una cosa que alguien ha puesto como parte de sí mismo, parte de su alma en ello y todo es
1: que
2: muy
1: no
2: a
1: ha
2: mano.
1: Surtido una fábrica.
2: Exacto. Claro. Cada uno es único, muy detallado, con mucho, en inglés dirías whimsy, es como con, no es surrealista, no es algo como práctico, simplemente existe por la inspiración de la mente de alguien. Y entonces me gusta, porque me siento que estos tipos de cosas es lo mismo que una canción casi hecho material, ¿no? La idea de algo que existe simplemente por su propio arte y su propia inspiración, y creo que esto tiene su valor o su utilidad en la vida.
1: ¿Per què has portat aquest en concret?
2: Este porque es uno de los primeros que he comprado.
1: ¿Y cuándo, d'això?
2: Es como un amigo, casi ya. Este fue, no sé, en Nashville, desde hace 20 años o así. Ajá. Y llevé todos mis objetos preciosos míos, personales, aquí poco a poco. En viajes desde los Estados Unidos aquí, porque cuando llegué aquí eran dos maletas y la guitarra y el laptop y nada más. Ellos, mis amiguitos, y también a Victrola, y también otros instrumentos y cositas raras que he coleccionado en mis viajes, poco a poco aquí.
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1: Tori Sparks, benvinguda a Irrepetibles, moltes gràcies.
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2: Bueno, agradezco esto. Es el mejor cumplido que me podrían dar. Dice, eres muy guapa, me gusta tu música. No es que no agradezco estos tipos de comentarios, pero este otro, es esto lo valoro más, porque muchas veces simplemente el hecho de ser mujer, rubia, con acento y maquillaje, suponen que vas a ser esto, una diva. Y es muy importante para mí siempre en mi trabajo, que por ejemplo acabo de estar en el estudio ayer, o cuando vamos de gira, yo soy igual de importante que el bajista, que el técnico de sonido, que la persona que está cogiendo las entradas en la puerta, es que somos todos parte de un equipo. Yo hago mi trabajo lo mejor que pueda, espero lo mismo de los demás, pero no significa que soy mejor o que soy más importante porque es mi cara o mi nombre en el cartel, ¿sabes? Es antidiva es importante porque al final, sin los demás tampoco podría hacer mi trabajo, ¿no?
1: Sobretot en el món de la música, que és una lluita contínua.
2: Sí.
1: ¿No?
2: Y por eso
1: no
2: también
1: pots baixar la guàrdia mai.
2: Exacto. Por eso también hace falta, sí, tener algo de ego, pero no en el sentido diva o divo, en el sentido de que saber dónde está la línea a veces y decir, mira, ok, hasta aquí, por favor, porque yo no soy más importante que tú, pero no me jodas tampoco. Se puede decir esto en la radio.
1: Pero ya está dit.
2: Yo llego mucho más rápido a este límite, de hecho, cuando están maltratando a uno de mi equipo que a mí personalmente. Yo intento aguantar y no tomar las cosas personalmente, pero si maltratas a mi guitarrista, te mato, ¿sabes? O a mi gente en el público. Si estoy en el escenario y veo que hay un problema, yo paro el show. Porque, ¿sabes?
1: Ara tens ja al mercat el teu nou treball discogràfic, Cabinet of Curiosities, volum 4.
2: Olé.

0: peça es diu Hammer. Explica'm per què vas traient aquest disc de mica en mica, per peces, poquet a poquet.
1: Es buena pregunta. Me han preguntado si lo estoy haciendo porque la gente no escucha música de la misma manera que antes, ¿no? Que es muy poco probable que vas a sacar un disco, especialmente este tan largo, y la gente escucha de principio a final, entero. Entonces, si hay un concepto detrás, esto se pierde un poco hoy en día,
0: si con una historia, ¿no?
1: Spotify, etcétera. Sí. Y esto es una consideración que pensé después, pero esto no fue la primera o la consideración principal. Pensé, ah, mira, qué bien, también, ¿no? El hecho de que estamos viviendo en este tipo de mundo tan rápido y tan desechable y todo ya. Pero el concepto venía de otro sitio. Venía del hecho de que por muchos años, por como 10 años, he pensado en la idea de hacer un proyecto que se llamaría Cabinet of Curiosities, como gabinete de curiosidades. Si la gente no conoce este concepto, es en 1700 o así, la gente no había museos de naturaleza, no había internet, ¿no? Entonces la gente coleccionaba artículos, ejemplares raros de la naturaleza, del mundo, y lo pusieron literalmente en un gabinete para un poco explicarse al mundo, ¿no? Y un álbum es así, ¿no? Es una manera de explicar lo que tú ves en el mundo y enfocarlo usando ejemplos. Me parecía siempre fascinante este concepto, como de llevar esto al mundo musical, pero nunca sabía cómo hacerlo. Entonces, a lo largo de la década, después he ido pensando, y cuando por fin me sentí como preparada y capaz de hacerlo, era como, ¿cómo lo hacemos? Porque tengo muchas canciones, muchas ideas, pues mejor enfocar este concepto en un lugar de cada tema sea una curiosidad, es más bien cada tanda de temas sea una curiosidad. So, primer volumen, muy inspirado por cosas como Lazar de Sela o Tom Waits. La segunda, gospel y blues eléctrico. La tercera, mucho más trip hop y new jazz experimental. Este cuarta es como volviendo a mi mundo de Nashville, raíces, colaborando de hecho con músicos de Nashville. Y creo que es bonito porque igual que yo como un día sushi, el día siguiente hamburguesa, igual que tú, la gente hoy en día también tiene mucha capacidad de entender muchas cosas a la vez. Y es una manera de decir, mira, en este mundo, en nuestras vidas, No somos solo una cosa, somos muchas cosas, y estas contradicciones lo hacen más bonito también.
0: La propera data, 23 d'octubre.
1: Sí, exacto.
0: El veurem sencer.
1: Por fin.
0: Sencer.
1: Esto habría salido este día, el último volumen, digamos, que cuenta con una sección de metales espectaculares que acabamos de terminar de grabar ayer.
0: ¡Wow!
1: Todo muy a la vez. Y esto es más soul, más rock, y esta última entrega, digamos, hace completo el gabinete, y este día también sacamos vinilo CD y celebraremos con cava o algo, porque ya toca.
0: Ya tocaba. Escolta, y portabas 8 años sin entrar a l'estudi. ¿Por qué?
1: Porque es que a veces me salen todas las palabras a la vez de la boca, ¿sabes? Porque primero estaba muy enamorada del proyecto, y todavía lo estoy, del proyecto que tengo todavía con este grupo de flamenco fusión Calamento, o algunos miembros
0: ya de ellos.
1: Y otros.
0: En parlarem després,
1: Y esto, a mí estaba muy enfocado en esto y el concepto de este proyecto. Y también estábamos grabando muchas cosas en directo, y estaba concentrada en esta. Y luego también, gracias al hecho de que, siendo artista independiente, llevo mi propia carrera a nivel de esto, gestión y tal, a veces con todo esto no tienes tanto capacidad mental para escribir material nuevo. Entonces, entre las dos cosas...
0: Va pasando el temps.
1: Exacto, y de repente... y luego había la pandemia en medio, y me operaron del pie 5 veces, y perdí la voz y estaba muy enferma por como un año y medio.
0: Entre todo esto,
1: de repente pasan 8 años... y tienes canas, you're like, what the hell, ¿sabes? Y ahora sí que fue un momento de hacerlo.
0: 30 d'octubre, presentació del disc a Clam Club de Barcelona.
1: Yes.
0: ¿Com serà?
1: Diferente para
0: nosotros. ¿Qué vol dir?
1: Porque tendremos estos tres super músicos haciendo trompeta, saxo barítono, Jenes y Raúl y Pera. Tendremos un violinista, Albert, tendremos coristas, tendremos artistas invitadas.
0: Artistas.
1: Invitados. Y va a ser una oportunidad de por fin también disfrutar del proyecto Entre el formato diferente que nunca hemos hecho, que tengo muchas ganas de hacerlo con 10 de nosotros en el escenario, también es una oportunidad de celebrar con nuestra comunidad que nos han apoyado durante todo este viaje y tengo muchas ganas. Y Aclam es un sitio muy especial. Han montado este sala con mucho cariño. Es un espacio íntimo, tiene un montón de guitarras en las paredes y está hecho por y para fans de la música. Son muchas ganas, de verdad.
0: Tirem la vista enrere. Tori Sparks, vas néixer a Chicago el 5 de desembre de 1983.
1: Yes.
0: Què recordes d'aquell Chicago dels anys 80, Tori?
1: Yo me acuerdo del ventilador en el salón de mi madre, sí. Cuando pienso en Chicago, que es un obrero, pero es verdad. Uh-huh. Y también me recuerdo del río, que hacía mucho frío siempre en invierno y había mucho viento. Pero a pesar del frío, es una ciudad única, porque uh-huh. ahí hay gente que es igual que en Nueva York un poco, pueden parecer muy duros, pero no lo son al fondo. Simplemente son prácticos, no tienen tiempo para perder. Y echo de menos un poco en ese sentido de esta gente de ahí. Muy buena comida, muy buena pizza. Pero la verdad es que no he podido vivir mucho Chicago, porque he sido niña.
0: Claro.
1: Luego hemos mudado a muchos sitios y yo
0: al
1: final...
0: a Sarasota, ¿no? A Florida.
1: Sí, pero antes a Atlanta, Georgia, Raleigh, North Carolina, Sarasota, Florida, muy bien. Después Tallahassee para la universidad, que es norte de Florida. Después Nashville, después París, después Nashville, después aquí. So, como Chicago como adulta lo he descubierto de gira, mm-hmm. más bien, fue viendo.
0: Y una infantesa que vas viure al costat de la teva mare soltera, mm-hmm. y la teva germana.
1: Exacto, muy bien. en Sarasota, sí, exacto.
0: ¿Cómo es viu això?
1: Esto fue... En un momento, había momentos muy duros porque si tienes tu madre está haciendo todo lo que pueda con dos niñas.
0: Sí.
1: Y mi media hermana es bipolar. Entonces uh-huh. fue aún más complicado para ella, para mi madre, llevar todo esto. Pero a la vez ha hecho un esfuerzo super humano, sobre humano, no sé cómo decirlo, para asegurarse que nosotros tuviéramos lo que necesitábamos en la vida.
0: ¿Tú eres consciente de eso?
1: Sí.
0: ¿De l'esforç que feia la teva mare o has estat conscient després?
1: No, la verdad es que sí, porque no sé por qué, no quiero decir que soy especial ni nada de estilo, pero es como, sé que hay gente que nunca han visto a sus padres como humanos, y yo sí, siempre pensaba, es una mujer haciendo lo que puede y se agradecía mucho, no significaba si era fácil siempre para mí y no para quejarme, pero esto con mi hermana y tal fue muy complicado, había mucho. No fue una casa muy tranquila ni muy seguro emocionalmente a veces por estos tipos de movidas que tienen que ver con un trastorno de alguien que en estos momentos nadie sabía lo que era esto, nadie uh-huh. hablaba de uh-huh. esto, ¿no? Uh-huh. So, no fue fácil, pero mi madre sí que ha hecho un super esfuerzo y gracias a ella he podido tener clases de música, por ejemplo, incluso si quizás no había dinero para esto, no sé cómo lo ha podido organizar, le respeto un montón. Luego, quizás el hecho de haber tenido, por un lado, una juventud privilegiada en ese sentido, nunca me faltaba nada. Por otro lado, a nivel, por hablar, you know, en plata, que fue muy duro ahí en esta casa, I don't know, quizás por eso soy músico, ¿sabes? Porque la gente normal no llegan a ser artistas.
0: Y había mucha disciplina, mes a mes, a casa te va.
1: Hablaba de ellos gritos, ¿no? De problemas en casa, no conmigo, pero con esto, con la situación.
0: Yeah.
1: Y cuando eres muy joven no entiendes por qué hay violencia emocional en casa. Uh-huh. No ves que es porque a veces la gente no sabe gestionarlo mejor, aunque no es culpa suya, ¿no?
0: So,
1: pero cualquier cosa que vives como persona que es complicada te da herramientas también para enfrentarse con la vida y quizás hubiera vivido una vida mucho más tranquila como niña, quizás no hubiera podido, por ejemplo, estar de gira sola y torear todos los problemas que vienen después. Claro. Te enseña a cuidar de ti misma también.
0: ¿Y a tú te agradaba especialmente el teatro cuando eras petita?
1: Sí, mucho. Y esto al final lo he hecho de menos a veces.
0: ¿Sí?
1: Sí, porque es...
0: Però pujar sobre l'escenari té alguna cosa de teatral també pels cantants i pels músics.
1: Ayuda, bueno, no? Ayuda mucho porque no son dos mundos tan diferentes al final, ¿no?
0: Sí,
1: y entonces estar en el escenario me siento muy cómoda ahí, pero es diferente ser músico que ser actor, por ejemplo, o ser director o directriz de una obra porque es como más trabajo de equipo, uh-huh. aunque una banda es un equipo, pero es más gente, más ensayos, mucho más preparación. Y echo de menos a esto, estar backstage. pero a la vez, esta experiencia sí que me ha enseñado muchas cosas que puedo aplicar ahora. Uh-huh. Y me hace gracia porque un técnico de luces pobre estoy como, mira este foco. Y está como, ¿quién eres, tío? ¿De dónde has sacado a este cantante de cojones?
0: Escolta, als 12 anys vas demanar fer classes de guitarra.
1: He hecho classes de guitarra, de guitarra clàssica, de guitarra flamenca, uh-huh. para aprender algo más.
0: Sí, però eres molt petita.
1: Sí, pero es porque me interesaba. A mí, empecé con, como todo el mundo, con mundo de folk, pero luego me interesaba también. Ya tocaba violonchelo, o sea, ya conocía el mundo sí, clásico. Sí. Entonces empecé a hacer clases de clásico y luego lo de flamenco ha venido aquí cuando me mudé aquí como adulto. Uh-huh. Pero es un instrumento que nunca me canso de profundizar en ella. Y también todo lo que he aprendido a mí me sirve para entender otros estilos de música, aunque no, quizás no toco clásica ni flamenco, ¿no? Uh-huh.
0: ¿Y deixes casa teva perquè comences a la Facultat de Negocis Internacionals? Mm. ¿Per què? Bueno, ¿Per què negocis internacionals?
1: Bueno, porque al final no he estudiado esto específicamente, más que nada... quería irme a la universidad ya. Estaba un poco harto de estar en casa. Uh-huh. Estaba en high school, no sé cómo sí. llamarlo aquí, colegio, ¿no?
0: Sí, yeah. un colegio mayor, ¿no?
1: Sí, exacto, con 17 años. Sí. He visto que he tomado casi todas las clases que necesitaba para graduarme. Entonces dije a la administración de la escuela, como con mis 16, 17, mira, me veo que me faltan dos clases. ¿Lo puedo coger hacer esos extras estudios este año y me voy ya? Y me han dicho que sí. Entonces me he ido con 17 años de casa y he estudiado cosas que me interesan. Normalmente en la universidad estudias como lo básico primero y luego eliges tu camino especializado. En mi caso, lo veía, no sé, más como... quiero aprender cosas. Entonces tomé clases de antropología, de música, de teatro, de I don't know, muchas cosas, de química, de cosas que me interesaba. Y después de 3 años, un poco igual que en high school, miré lo que he hecho y digo, mira, ¿qué he hecho yo con mi currículum aquí? Y me dijeron, mira, si tomas estos 2-3 clases más, vas a poder graduarte con el título de negocios internacionales. Digo, ok. Uh-huh, uh-huh.
0: Però mentre estudiaves, comences a fer els teus primers concerts acústics.
1: Sí, exacte.
0: Explica'm com va ser el primer. Tenies 17 anys al Black Dog Café.
1: Es que sabes más de mi vida que muchos novios que he tenido. Muchas gracias, de verdad. Sí, es verdad, es un sitio muy especial, no sé si existe todavía, pero ajá. En Tallahassee es el nombre raro de los nativos americanos, es una palabra de ellos.
0: Tallahassee, sí.
1: Y es donde estudiaba, sí. Porque me ofrecieron la oportunidad de estudiar ahí con una beca, so, muy agradecida, he ido. Y ahí había una escena musical pequeñita pero bonita, muy roots, muy blues, folk, y había un lago pequeñito con muchos patos y al lado un sitio que parecía una casa con lucecitas de Navidad ahí en la puerta y tal. Y era una casa antigua que han convertido en un sitio para tomar cafés y tés y bocadillos y tal. Y hicieron conciertos en su terraza pequeñita, digamos, acústicas y un micro abierto. Y yo he ido a veces con 16, 17 cuando llegué ahí, años haciendo micros abiertos, temblando las manos como
0: sí. Sí, muy nerviosa, ¿no?
1: Ya, porque es una cosa... Porque estar enfrente de la gente no me importa, pero nunca había tocado la guitarra en directo. Es diferente, ¿no? Y nerviosa no sé por qué. Porque tampoco era que... Ah, espero que me quiere. No era esto. Era que me sentía poco capaz. He estudiado guitarra por pocos años ya. Uh-huh. Pero bueno, haciéndolo y con el tiempo, un músico de ahí... más mayor que yo, me ha dicho, mira, si quieres te puedo ir a organizar un bolo aquí. Y fue el principio de este viaje tan loco que...
0: Clar. 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

0: M'ha sobtat molt que tenies ja una veu molt madura.
1: Pues gracias. Yo estaba pensando al revés, escuchándolo, pensando, uy.
0: Sí.
1: Porque en este momento nunca había estudiado canto, ¿no? Es que luego empecé...
0: Res.
1: No, y por eso empecé a estudiar después para aprender algo de técnica, pero al principio de mi carrera, cuando yo oigo mis grabaciones, no es falsa modestidad, pero es que yo oigo la falta de técnica. Pero no significa que es malo, siempre significa que ahora soy muy tiquismiquis con la técnica después de haber sufrido problemas de la voz, ¿no? Pero sí, I mean, siempre he cantado, con 17 siempre pensaba que tenía 30 años y ahora que tengo 42, a ver si siguen pensando que tengo 30 años, claro. Pero quiero decir que nunca he cantado como una niña, digamos, y no quiero decir que es bueno ni malo, pero es quizás debido a los artistas quien me atraían, quien escuchava mis influències musicals,
0: clar,
1: no?
0: Clar. Sí. Va ser com una mena de maqueta de transició, però et van trucar de Nashville.
1: Sí, de hecho, me recuerdo de este momento cuando recibí el primer mail de la discográfica de Nashville y estaba en mi cocina de mi primer piso yo sola, en una zona no muy saludable quizás de Tallahassee. Todas las prostitutas ahí en la esquina me protegieron de los... camellos de drogas.
0: Ah, sí.
1: Ellas dijeron, no vendes a esta tía, ella es buena, ella no compra.
0: Ajá.
1: Ya, eso es historia larga como acabé en este piso, pero bueno. Este pisito, la cocina era tan pequeñito que la cocina era mi oficina también. Entonces, estaba contestando mails porque había empezado ya a tener una web, a intentar venderme como músico. Y recibí un mail de un discográfico de Nashville diciendo que somos de bluegrass y country, pero nos gustaría trabajar contigo. Y yo creo que lo borré porque pensaba que era broma
0: spam.
1: O spam o something, ¿no? Porque pensé, algo de bluegrass que quiere trabajar conmigo, de verdad, tío. Pero no, luego resulta que fue una discográfica de verdad, pequeña, pequeño como subsidiario de Universal, o tenía algo que ver con Universal, no sé, pero no era Universal grande. Pero ellos, trabajé con ellos, he ido a Nashville grabando mi primer álbum completo. Mi madre me acompañaba muchas veces porque, tenía 19 y ella no quería que iba sola.
0: Claro.
1: Y grabé con ellos, luego... Esta gente, como el...
0: Espera, no avancis tant. Graves amb ells, Rivers and Roads.
1: Sí, exacto.

0: ¿Qué te sembla?
1: Bueno, esto, este disco, creo que de hecho me gusta más la maqueta que me acabas de poner del año antes, ¿eh?
0: Sí,
1: porque, sí, porque
0: más que el disc.
1: Yeah, porque este primer disco no es, you know, creo que es malo hablar mal de tus trabajos de antes, pero este disco es el único que yo no tenía nada que ver con la producción. Yo no casi no podía opinar sobre cómo iba a ser el sonido.
0: Ya. Yeah.
1: Y el género de música es lo que se llama en los Estados Unidos como adult alternative or something. Es como es demasiado producido por mi gusto. So me gustan los temas, me gusta la voz, está bien, y los músicos eran muy buenos músicos, pero es como muy para gente con you know, 50, 60 años, y yo tenía 18, 19
0: sí, sí,
1: en el
0: sí,
1: momento.
0: Sí.
1: Me hubiera gustado otra cosa. Pero en un momento me dejé llevar por esta gente pensando que ellos sabían más que yo.
0: Uh-huh.
1: Ok, yo trabajo contigo, tú o ellos tenían esto, 60, 50, 70 años, pues ayúdame,
0: claro,
1: enséñame.
0: Claro, claro, claro.
1: Pero es algo que para mí personalmente yo no me representa a nivel de estilo.
0: ¿Y te vas a vivir a Nashville?
1: Sí, he ido ahí para trabajar con ellos. Me gradué en diciembre, no sé qué año.
0: Sí, acabas la carrera y te vas a Nashville, ¿no?
1: Y me iba a Nashville. Uh-huh. Y bien, porque aprendí un montón de cosas ahí. Porque los estudios de ahí son espectaculares. Hay muchos músicos de ahí. Hay mucha competición, como todo el mundo sabe, es una de las cunas de la música. Entonces, si no trabajas bien y no eres profesional y mediamente amable, no trabajas.
0: Yeah, yeah.
1: Entonces, acabé trabajando con uno de los mejores músicos del mundo. Victor Krauss es un bajista, es el hermano de Alison Krauss. Él you know, a veces va de gira con Lyle Lovett o con Robert Plant o un violinista que luego aparece ahora en este disco nuevo, en lo que estamos escuchando ahora.
0: Uh-huh.
1: Fats Kaplan, él ha trabajado con Jack White, con John Prine, con todo el mundo. So, yo con 20 años trabajando con esta gente, he aprendido mucho, que me ha servido mucho para el resto de mi carrera, para producirme a mí y a otros artistas también. Pero sí, la discográfica en sí fue unos mafiosos. Tenía que amenazarles con abogados y tal, que fue otro tipo de aprendizaje, digamos, para salir de ese contrato, pero luego me ha servido para aprender mucho. Mm-hmm. Sí.
0: Allà a Nashville també vas aprendre molt sobre la guitarra observant els luthiers d'una botiga d'instruments.
1: Es que no sé cómo he tenido tanto tiempo libre en estos días, porque siempre estaba de gira, pero sí, es que muchas veces iba molestando a una gente que la tienda se llama Gruen Guitars, es un clásico. Es ahí downtown en el Broadway, que es el centro de Nashville.
0: Uh-huh. Sí.
1: Y tenían dos plantas de instrumentos, guitarras bajos, y luego una tercera planta de taller y el cuarto planta donde no podía ir sin invitación porque tenían la conexión de guitarras y banjos que valían como, you know, $50,000, ¿sabes?
0: Yeah.
1: So yo iba ahí como molestando, como, ¿puedo estar y puedo ver lo que hacéis? Y fue muy interesante ver cómo se construye una guitarra desde cero. Era muy bonito, de verdad.
0: Uh-huh. Total que ha passat el temps, dius, jo no vull estar amb aquests mafiosos i crees la teva pròpia discogràfica que es diu Glass Mountain Records.
1: Sí.
0: Per què? 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
1: És perquè, més que nada, és perquè estava... Hubiera podido buscar otra discográfica y quizás debería haberlo hecho porque ayuda a tener infraestructura, pero no tenía muchas ganas ya de meterme en las manos de nadie en este momento por la horriblemente mala experiencia que he tenido.
0: Sí.
1: De hecho, todos los demás artistas que conozco que han formado parte de su discográfica se han dejado la música o uno se suicidó. Otro acabó en un hospital, digamos, de, no sé cómo decirlo, psiquiátrica.
0: Sí.
1: Porque esta gente es horrible. So, después de toda esta experiencia, yo estaba como, mira, ¿sabes qué? Yo estoy haciendo casi todo lo que haría una discográfica para mí misma.
0: Sí.
1: Voy a hacerlo formal.
0: Em faig empresària, ¿no?
1: Exacto.
0: Com que tinc estudis de negocis internacionals, ho puc fer, ¿no?
1: Es una empresa como cualquiera, excepto
0: claro.
1: Hay que entender. Y lo malo de esto es que no tienes esto más infraestructura. Lo bueno es que acabas aprendiendo el trabajo que hace todo el mundo dentro de tu mundillo de profesional.
0: Uh-huh.
1: Y entonces acabas siendo esto, el antidivo. No acabas siendo uno de estos artistas que dice a tu publicista, pero ¿por qué no? ¿Y por qué qué? Y tal. Y sabes los plazos, sabes cómo funciona todo.
0: Sí.
1: Y entonces, si hay un problema, es que no es por tu falta de conocimiento. Eso es mejor, uh-huh. ¿no?
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1: Sí.
0: Començava la cosa bé, no?
1: Sí, I mean, jo no pensé mucho cuando estaba empezando mi carrera y intento no pensarlo todavía, pero yeah. No pensé mucho en la idea de si la gente le va a gustar o si esto es más o menos comercial, porque yo creo que si haces, sé que parece muy existencial, pero es verdad, si uno hace arte, si sea un alebrije o si sea una canción, si lo haces pensando en qué van a pensar la prensa o el público,
0: yeah.
1: Creo que no sale auténtico, no sale orgánico. Tienes que hacerlo lo mejor que puedas y luego a ver cómo lo vendes o no venderlo, de hacer otra cosa, no hacer otro tema si uno no funciona. So, en mi caso, empezaba escribiendo muchas canciones y eligiendo los que más me gustaba y intentando confiar en este instinto de que si me apetece tocarlo cada noche, tiene que ser que es por algo. Si el público aplaude, tiene que ser que está funcionando. Pues grabo estos temas, a ver. Y sí, he tenido suerte y me alegro que estos temas lleguen a alguien, porque cuando dejas de tocar en tu habitación y lo tocas en frente de la gente, tiene que ser que sirve para algo para ellos también, ¿no? No
0: claro,
1: solo para ti.
0: Claro. So,
1: agradezco mucho la respuesta desde el principio, de verdad.
0: Entre los temas de esta etapa también destaca Cold War, que va a ser seleccionada para la banda sonora de la serie de televisión Criminal Minds.
1: Sí. 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

0: I clar, això dona molta visibilitat internacional, Tori.
1: Sí, excepto que es interesante, ¿eh? Porque sí. Porque sí, pero no. Porque antes, quizás simplemente que yo no sabía de qué hablaba o de qué pensaba, pero yo pensaba que si sales en bandas sonoras, que ya he salido en un par, o en anuncios también, o si sales en Rolling Stone, o si sales en, I don't know, ciertos programas de radio internacionales, que entonces esto hace tu vida profesional algo más fácil o algo, pero no, al final. Es que hoy en día, y quiero decir, desde hace 20 años hoy en día, no solo ahora, cualquier cosa que antes hubiera sido posiblemente un salto a nivel de carrera, puedes hacer 20 de estas cosas y no ayuda mucho ya. Es que no funciona como funcionaba en los años 60, pero todavía nos venden como artistas este concepto de que te van a descubrir tocando en un bar, o que si tú sales en, por ejemplo, en banda sonora, que te van a descubrir gente, te van a descubrir y ayuda, pero no hace el mismo impacto que desde hace como 40 décadas, ¿no? Pero eso no significa que no me ha ayudado en el sentido de que soy muy orgullosa siempre de formar parte de otros proyectos, de otros creativos. Sí. Y luego más fans sí que te descubren, pero tampoco era un antes y después, ¿sabes?
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1: Porque, bueno, si fuera ahora mismo, quizás sería por otras razones, de verdad, pero...
0: En políticas, ¿no?
1: Oh, my God.
0: My God.
1: Yes, es como una peli, es como una peli que si hubieran leído el guión, nadie hubiera creído. No, no hacemos esta peli, nadie lo va a creer, ¿sabes?
0: Yeah, yeah.
1: Pero no, en el momento no era tanto de querer irme, era simplemente que he empezado a hacer cada vez más giras por Europa... Y me gustaba mucho cómo era en el momento la escena en general a nivel de música en directo. Tantas culturas en tan poco espacio relativamente, quiero decir, comparado con los Estados Unidos. Y me iba muy bien. Entonces, así que llevé ya muchos, 7 años haciendo giras casi sin parar, como 30 conciertos en 30 días, una semana o dos off. Luego lo mismo por años. Estaba muy quemada, aunque sea un circuito gigante. Acabo siendo un poco repetitivo y estaba disfrutando más cuando venía aquí. Entonces pensé, mira, me voy a Europa para ver cómo va. Y si vaya mal, pues vuelvo, supongo, pero...
0: Una de las opciones era París.
1: Era mi idea principal porque había estudiado ahí.
0: Ah, claro.
1: Y conocía entonces la ciudad. Hablaba hasta cierto punto francés, pero he ido ahí para buscar piso y no iba bien. París tenía una fama de ser like, muy cabrones, ¿no? Cuando yo estudiaba no tenía esta sensación. Cuando he vuelto para buscar piso, sí. Like, ha pasado de todo y pensé, aquí no. Entonces, París todavía me encanta, pero en este momento just me daba la sensación que no, para vivir para mí quizás no. Y siendo, normalmente, creo que no soy muy tonta, pero en ese momento estaba siendo ya muy, muy tonta. En este momento pensé, bueno, si no es París, pues otro sitio en Europa es lo mismo. Tío, no es lo mismo, ¿ok? Esto sí que fue un fallo mío de haber vivido en los Estados Unidos donde hay tanto espacio y vivir en Nueva York o Los Ángeles a nivel fiscal, a nivel de la ley y todo esto, aunque sea diferente culturalmente, todo funciona igual.
0: Ya. Yeah.
1: Y siendo parte de la Unión Europea, yo no entendía, no sabía, que la ley, por ejemplo, que controla cómo cobran los artistas aquí en España es muy diferente que en Francia, por ejemplo, o en Alemania. So, eso sí que fue un fallo mío, porque aquí, con todo mi cariño, no hay protección cero, ninguno, para los artistas. Y sabiéndolo, quizás no hubiera venido aquí. Pero menos mal que no lo sabía, porque al final... de haber elegido Barcelona simplemente porque me gustaba. Y pensé que, bueno, es casi
0: ¿qué París. ¿Qué te va a captivar de Barcelona?
1: Es un poco decir por qué te enamoraste de esta persona. Es que puede ser que alguien es muy guapo, pero no es de enamorarte, ¿no? Barcelona, igual que París, igual que otros sitios, ¿no? Es bonito. Pero al final era un extra, algo más. Estaba durante Carnaval y me acuerdo de ver... You know, gigantes bailando en frente de Santa María del Mar y la gente con sus abuelos y sus bebés bebiendo un vino juntos todo en la plaza. Me parecía, y esto al lado de un catedral del siglo no sé qué, eso es como un montón de contrastes y mucho movimiento, todo muy concentrado, porque es una ciudad relativamente pequeña, pero muchas cosas en este espacio. Y me atraía mucho y pensé, pues aquí. Y bien, porque el proyecto de Flamenco Fusión, por ejemplo, no hubiera salido en Berlín, creo.
0: Claro. So, tenías 26 años. ¿Recordas aquellos días, aquellos primeros días, las sensaciones que tenías aquí?
1: Yep, de pensar qué he hecho, de verdad. Sí, porque... aunque dije que podría volver a los Estados Unidos si quisiera, nunca hago nada a medias en mi vida. Entonces había vendido mi casa de ahí, que ya tenía casa comprada, vendido mi coche, dado mis pobres gatos a una mujer mayor que les iba a cuidar, con mucha pena en mi corazón, pero todo lo sacrificio, todo para hacer bien la nueva vida, empezarlo de verdad, ¿no? Pero había muchos problemas porque he vivido en muchos sitios, pero nunca había cambiado permanentemente de país. Y este país, repito, con todo mi amor, ¿no? Porque llevo 15 años aquí, pero no es muy fácil a veces ciertas cosas de burocracia. Y me acuerdo que, por un lado, fue muchos descubrimientos muy bonitos. Lo típico de noche de San Juan, like meterte en el mar con toda tu ropa como una loca, ¿no? Y conocer a mucha gente muy, muy, muy maja y descubrir la ciudad. Pero a la vez, a nivel burocrático... Y otras cosas, cuando no hablas uno de los idiomas de aquí muy bien, fue muy difícil. Pero cualquier cosa que valga la pena es difícil, creo.
0: ¿Tienes de aquí?
1: Me siento como de los dos sitios, porque me siento muy poco americana últimamente hablando con americanos. Pero luego aquí siempre me están diciendo, por ejemplo, un súper amigo, gran músico, Santos Puertas, me ha dicho ayer, you know, tía, esto no es los Estados Unidos, tú no puedes esperar ciertas cosas de aquí. me siento que soy de los dos sitios.
0: Ya.
1: Y es bonito, porque al final viviendo fuera de tu lugar, tú puedes apreciar las cosas chulas de los dos sitios y intentar aportar algo del sitio donde vives. Aquí a veces, por ejemplo, ahora mismo estamos, yo y los músicos que hemos tocado en el Teatro de Sarriá este año, no nos han pagado por meses y meses. Y cuando alguien tiene que enfrentarse con esta situación y hablar con ellos y amenazarles con denuncias y tal, ¿quién lo tiene que hacer? Pues la americana, obvio. Ya sabes, aportar algo de tu cultura de aquí que puede servir en situaciones difíciles como esto. Por otro lado, aprender a ver el mundo y toda su complejidad de otra manera de haber vivido aquí y no uh-huh. solo de tu perspectiva de tu país, ¿no?
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2: Yo cuando llegué a Barcelona y a Cataluña, a España, que no sabía nada de flamenco, de verdad. Pero después de haber ido a Granada, he aprendido mucho sobre flamenco, me encantaba. Y vi esta película de Carlos Saura, que se llama Flamenco, Flamenco, apropiadamente. Y está hecho de un montón de videoclips de colaboraciones, de gente haciendo canciones bastante conocidas, como esto que se llama Verde, o Te Quiero Verde. Y de hecho hemos versionado también el mismo tema en nuestro disco. Pero, y no lo digas a nadie, pero esta versión es mi versión favorita de esta canción. Porque es...
3: se lo diremos a nadie.
2: No, pues a nadie. Porque es una combinación de dos voces muy, muy diferentes, que tienen la voz así, que me encanta. Y luego ella es tan femenina, tan aguda, tan bonita. Y la combinación de sonidos y también el vídeo en sí, que es la luz y la manera de grabarlo, es muy sensual y muy, muy bonito, es perfecto.
4: Verde que te quiero verde.
0: ¿Te recordabas de esta entrevista?
1: No, porque he hecho muchas entrevistas. Y solo me acuerdo de los muy, muy, muy malos o alguno que ha sido muy especial o muy bonito por algo que... Pero esto estaba riendo de mí porque es verdad que yo tengo mucho más acento de lo que creo cuando me imagino hablando primero. Y segundo, que quede claro que estaba diciendo que esta versión flamenca es mi versión favorita del verde, lo nuestro, porque seré muy egoísta decir esto.
0: Sí, per això està sonant de fons, Està sonant. 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
1: Sí, totalmente, porque es como... Y él sabría más que nadie. Yo le conocí alguna vez. Un tío muy majo. Fue. Él empezaba a tocar la guitarra porque ganaba más dinero tocando la guitarra que recogiendo algodón. En ese sentido, el flamenco también viene de gente pobre que no tenía nada, que fueron despreciados por los demás, por la sociedad, igual que los negros en los Estados Unidos, con pocos recursos, pero desde ahí viene música, ha venido dos estilos que son, que si no lo cantas con todo tu ser, no salen. Y por eso para mí no ha sido tan raro fusionarlos, porque tienen mucho en común en ese sentido.
0: Uh-huh. Y claro, la teva música de alguna manera cambia porque te dejas influir pel flamenc y la música llatina.
1: Sí, porque al final todo lo que uno aprende te puede servir para, mejorar, pero también quizás ni es mejorar, simplemente crecer como artista y como persona,
0: claro,
1: ¿no? Al final.
0: Claro, sí.
1: Y hubiera sido muy, muy, muy extraño que no me hubiera afectado la música de aquí, especialmente flamenco, pero también la rumba catalana, también la música árabe que hoy es, o la música latina, hay muchos latinos aquí en Barcelona. Y qué riqueza, ¿no? De tener tantos estilos tan cerca, porque en los Estados Unidos obviamente hay diferentes culturas y mucha gente, pero es más homogéneo, ¿es una palabra?
0: Sí, sí.
1: Okay. Homogéneo que aquí, a menos que aquí en Barcelona. Entonces ha sido una oportunidad de aprender. Lo que no pensaba que iba a hacer es que iba a hacer yo algo que tenía que nada que ver con flamenco fusión.
0: Claro,
1: esto
0: claro.
1: Fue después, era solo como fan.
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1: En un concierto benéfico en Harlem Jazz Club, cuando antes tocaba ahí bastante. Sí. Tocaron justo antes que yo, creo. Y nunca he visto un estilo exactamente así. He visto flamenco, he visto bandas instrumentales, pero nunca he visto esta fusión de estilos exactamente como lo hicieron ellos. Y después les dije... en el momento el bajista Ramón, que sigue tocando conmigo hoy en día, no le vi, pero dije a Pepe Camacho, que era el guitarrista en este momento, y a Xavi García, el fundador y el percusionista, me gustaría, hablar con vosotros, si me dais vuestros números. En caso de Xavi, también pensando quizás como percusionista para mi proyecto mío, porque he hecho mucho con percusión a dúo.
0: Uh-huh. A solitario, diría así.
1: Y con Pepe, quizás uh-huh. para aprender algo de la guitarra flamenca. Y no me acuerdo cuál de ellos, pero uno me acuerdo que uno me dijo, creo que tiene que ser Javi, porque ha dicho, no, es que yo tengo mujer. I'm like, no, tío, la verdad, no es para esto, ¿sabes? Y bien dicho, mejor decirlo, pero no, es que...
0: Las cosas claras.
1: Yeah, y al final, con ellos, mi idea era quizás hacer alguna colaboración, quizás de ser como yo cantante invitada, porque lo hicieron muchas veces con otros cantantes en algún bolo suyo, o quizás trabajar con Xavi esto en mi mundo de rock, o no lo sé, pero simplemente quería saber más de ellos. Y al final montamos un repertorio en directo y me encantó, y yo pensaba que probablemente no iba más allá que esto, porque no era nuestro proyecto principal de uh-huh. ninguno uh-huh. de nosotros, ¿no? Uh-huh. Y pensé como side project, no quiero que desaparezca este repertorio, lo grabamos, por eso hemos hecho el disco El Mar, pensando al menos lo tengo grabado, y si no vaya más allá pues no pasa nada, pero no,
0: pero sí, al final sí. Va arriba La Huerta. Uh-huh.

0: Era un temps complicat i vau recaptar fons pel banc d'aliments.
1: Sí, hemos hecho este tema y luego también un disco recopilatorio de varios sí. músicos de Barcelona para recaudar
0: amor
1: dinero.
0: Amor en los tiempos de cuarentena.
1: Exacto, para recaudar, sí. porque en este momento todo el mundo se sentía muy... Sin mucho capacidad de hacer nada, ¿no? Que todo estaba muy en el aire y era una manera de hacer algo que por esto y también los conciertos desde mi terreno para poder hacer algo para dar algo a la comunidad en este momento, sí. porque todo el mundo estábamos mal y los músicos que tenemos que dar excepto nuestra música, ¿no? Y era muy bonito en este momento porque hasta cierto punto estaba yo bastante quemada en este momento del mundo de la música, porque esto nos pasa cada 10 años, siempre todos los músicos queremos dejar la música, porque la industria en sí es horrible. Entonces, yeah. En el momento me ayudó a curarme o recordarme de lo importante sí. que es la música y por qué hacerlo, y por qué es bonito formar parte de esta comunidad. Y lo de Bowie lo hicimos porque simplemente porque es un tema que nos gustó mucho y fue mucho más fácil montar una versión en este momento porque hemos grabado cada uno en nuestras casas.
0: Claro,
1: no hemos podido juntarnos para hacer ensayos ni nada, ¿no? Uh-huh. So, el hecho de que ha salido bien, esto es un milagro porque estaban grabando en sus cocinas con sus hijos, you know, gritando alrededor. Ignasi Cama, por cierto, que fue el guitarrista ahí flamenco, que Pepe Camacho ya ha salido del proyecto. I mean, pobre, acaba de juntarse a proyecto. Uh-huh. Y decimos, ok, vamos a hacer ese proyecto. Pero no, muy bonito al final y la pandemia fue muy duro en muchos sentidos, pero esto fue algo bonito de esta experiencia de que la comunidad de los músicos, creo que el mundo se ha dado cuenta de que la música sirve para algo más que entertainment y nosotros hemos podido dar algo a nuestra gente también.
0: Uh-huh. Deia al principi que has tornat a gravar després de 8 anys, uh-huh. però has passat un temps complicat, molt complicat. 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
1: Bueno, lo que pasa es que si eres mujer, si vas al médico, van a decir siempre que es por estrés o que tienes la regla, cualquier yeah. cosa. Puede ser que estás sangrando de tus ojos y dicen, ¿estás estresado? De verdad. Pasa siempre, no estoy exagerando, pasa siempre y es una lástima. Pasa con doctores, quiero decir, mujeres también, no solo con doctores machos, digamos. Pero sí, lo que pasó es que tenía una hemorragia en las cuerdas vocales y cuando al final la sexta doctor me ha diagnosticado bien, dije, entonces, ¿por qué ha pasado? Por algo uh-huh. que hice yo uh-huh. y lo expliqué detalladísimamente todo y dice, mira, por lo que me cuentas, no. Es que parece, es que esto pasa muchas veces a la gente, especialmente a mujeres, con tu edad, por cosas hormonales, por lo que sea, por eso, pero normalmente si eres una persona, entre comillas, normal, no eres cantante, no te afecta tanto porque no usas tu voz de la misma manera.
0: Claro.
1: Entonces, no, y simplemente es cuestión de ahora es tan horrible todo lo que ha pasado después de perder la voz y tal, fue por junto con esta herida, cogí COVID por primera vez uh-huh. y estaba tosiendo y tosiendo y tosiendo encima de una herida. Por eso se complicó tanto. So, gracias a él he podido, con medicamentos, con rehabilitación vocal, todavía lo hago casi todos los días. Años después he podido recuperar la voz. No podía literalmente hablar por tres yeah. meses, like, casi.
0: Yeah.
1: Y cantar no, por un año no. Pero ya, yeah, después de La Huerta en 2017 saquemos un disco en directo en 2019, luego venía la pandemia, luego venía otro EP en directo, luego esto de perder la voz. Uh-huh. Y fue como tener una pandemia casi doble, yeah, like, otra yeah. pandemia mío.
0: Y un diu, llenço la tovallola, aquí, s'ha acabat.
1: Un poco sí, pero lo dicho, no es la primera vez que lo había pensado en mi vida, pero esta vez quizás fue lo más en serio,
0: yeah.
1: porque... no quiero quejarme, pero cada día es una lucha, especialmente si eres artista autogestionada.
0: Uh-huh.
1: Y hoy en día cada vez más, con la IA, con todo el rollazo, ¿no? So, es una lucha siempre. Luego, después de la pandemia, de recuperar, porque no teníamos trabajo en ese momento.
0: Yeah.
1: No había dinero. I mean, fue bastante impactante tener que pensar a ver si puedo pagar mis gastos o no. Per primera vez en mi vida, ¿no?
0: Tu has estat implicada també en el Sindicat de Músics de Catalunya, saps perfectament quina és la situació ara, si hi ha més o menys locals per tocar. 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
1: Hay cada vez menos sitios, mm-hmm. excepto que últimamente veo que hay un poco de como buenas noticias, que hay algunos sitios pequeños que están como empezando de nuevo.
0: ¿Ah, sí?
1: Pocos, pero por ejemplo acaban de abrir uno en Barcelona que se llama 700... 700.000 y en la Rambla, no sé por qué en la Rambla, porque pero es un sitio muy auténtico, es un, como un listening room, un sitio íntimo para escuchar música. So, hay buenas noticias también, pero a la vez, ya es cada vez más difícil que nunca. Aquí en este país no respeten la ley laboral nunca, desde el año 85 no lo han hecho. Complica mucho la vida para nosotros, pero por eso, cuando estaba con esto, con la herida que tenía, y después de más que 20 años en la industria, que es cada vez más difícil, en lugar de cada vez más fácil, luchando con tonterías como esto, un teatro que no paga o lo que sea, sí que fue como, ¿por qué hacer música? No solo por mí personalmente, estoy harta ya, pero luego, ¿por qué hacer música en un mundo que parece que la música es esto? Es solo background, que cualquiera puede hacer una canción, piensen que puede hacer una canción, ¿no? Con la IA o lo que sea, que no hay valor casi. Pero luego, pensándolo mejor, en casa, sin poder hablar ni nada, estas razones fueran las razones para seguir al final. Es porque, mira, somos humanos, nadie sabe exactamente por qué estamos aquí, en esta tierra, ¿no? Entonces, al final, si quieres verlo de esta manera, nada tiene sentido, nada tiene valor, ¿okay? Por otro lado, solo tiene el valor de lo que nosotros hacemos con nuestro tiempo aquí, para nosotros mismos, para nuestras familias, nuestras comunidades. Y hoy en día creo que la gente necesita el arte y la inspiración y la esperanza y algo que tenga sentido real, que no es sintético y hecho con un programa de ordenador. Lo necesitamos más que nunca. Y aunque yo no creo que puedo, you know, salvar a nadie, ni a mí misma, simplemente de aportar este granito de arena, de dar algo al mundo, al universo, que podría ser que alguien luego tiene mejor día gracias a tu canción, o que les inspira a ellos de escribir ellos una canción, o lo que sea, porque no sabes dónde va a ir tu música, ¿no? Pero de aportar algo a este mundo que puede ser un contrapunto de todo lo malo que acabo de decir, es muy importante para mí. Y creo que es la función del arte, al final, es de recordarnos de nuestra humanidad y el hecho de que nuestros días limitados en estas tierras sí que tienen sentido y tienen algo.
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1: 8:33. Elma Saiz, bon dia, buenos días.
2: Bon dia, buenos días.
1: Bienvenida.
2: Moltes gràcies, muchas gracias.
1: Quedan 24 horas para que el gobierno pueda aprobar los dos reales decretos de vivienda. A esta hora de la mañana, 8:33, ¿tienen cerrados los votos de Junts y del PNV?
2: Bueno, yo creo que es muy importante que el gobierno, como bien dices, ha hecho su trabajo. Es una materia importantísima. Estamos hablando de uno de los principales problemas de la ciudadanía y lo que hemos puesto encima de la mesa son soluciones, propuestas muy concretas que dan respuesta. Y ahora, bueno, pues es el momento de que los diferentes grupos políticos se posicionen y, bueno, pues te aseguro que afrontamos estas horas con optimismo, con muchísimo trabajo que venimos haciendo, con trabajo que se va a intensificar y como algo habitual en esta legislatura es, bueno, pues hasta el último momento trabajando para que estos consensos, porque hablamos de eso.
1: Pero esto no lo tienen garantizado.
2: Bueno, insisto, yo
1: ni
2: creo
1: PNV,
2: que...
1: Ni PNV, ni Junts.
2: Hemos ido escuchando a los diferentes grupos políticos y yo creo que, bueno, pues quedan horas por delante muy importantes, pero también con optimismo y siendo muy conscientes de la importancia de la materia.
1: ¿Se ven capaces de convencerlos para que den el voto a favor?
2: Bueno, es que lo que está encima de la mesa es cuestiones que convencen, porque responden al interés general. Mm. Estamos hablando, en su conjunto, de más protección y menos especulación. Así es que quien, bueno, quien no esté de acuerdo con esto tan importante, pues tendrá que explicarlo, ¿no?
1: ¿Más protección para quién?
2: Bueno, pues indudablemente con seguridad jurídica para el acceso a una vivienda asequible y también indudablemente, bueno, protegiendo a, bueno, pues a quienes ponen, bueno, pues ponen a disposición una vivienda en alquiler. Pero insisto, más protección, menos especulación. Lo que está claro, Gemma, es cuál es la posición del Partido Popular y de Vox en esta cuestión. Lamentablemente, un partido de Estado, un partido que ha dejado de ser un partido de oposición útil y responsable como el Partido Popular, ya ha dejado claro, y además utilizando lo que viene siendo habitual en el señor Feijóo, ¿no? Utilizando la palabra trampa, lo mismo para referirse a la incapacidad temporal que para referirse a algo tan importante y tan riguroso y tan serio como proteger el acceso a la vivienda y dar respuesta a una necesidad ciudadana.
1: Cuando ha dicho proteger, le he querido repreguntar a quién, porque estaba pensando en los propietarios. Hay un punto de las medidas del decreto que es el que está siendo el más polémico, que es el segundo decreto que aún no ha salido publicado en el BOE. Pero es el que dice, y así leemos en todos los titulares, que el gobierno propone que los propietarios que no renueven un contrato tengan que indemnizar al inquilino con un año de las rentas.
2: Bueno, yo creo que es importante también que veamos que hay otros países de nuestro entorno donde hay regulaciones en este sentido, quizás con una cultura mucho más desarrollada, mucho más profundizada en lo que tiene que ver con el alquiler, que se está dando respuesta. Y yo, además vengo del mundo jurídico, entiendo que la seguridad jurídica y bueno, pues esa protección y esa, bueno, es la palabra seguridad jurídica tiene que estar presente en unas relaciones entre particulares, como es cuando uno suscribe un contrato y cuando es el inquilino y el propietario. Pero insisto, hablamos de medidas que van desde bonificaciones fiscales, proteger a vulnerables, trabajar y regular el alquiler de temporada, el alquiler habitacional. A través de la fiscalidad también se pueden hacer medidas muy importantes, pero que en su conjunto lo que buscan es acabar con prácticas especulativas que estaban perjudicando al conjunto de la ciudadanía y que a la vez, también proteja ese parque público de vivienda y proteja también la oferta. Y yo creo que
1: sí,
2: estamos en un momento muy importante.
1: Le hablaba de esta medida en concreto. Esta medida, vamos a recordar que es la del segundo decreto, como digo, no está publicado en el BOE. Hoy va a salir publicado, entiendo.
2: Entiendo que sí. Yo creo que hoy, si no está ya, estará en breves momentos.
1: Usted habla de seguridad jurídica. Puede haber propietarios que sientan que no se respeta su seguridad jurídica porque les están diciendo a los propietarios que se verán obligados a renovar a un inquilino, aunque no lo quieran, y que si no lo renuevan tendrán que pagar el equivalente a 12 meses de renta.
2: Bueno, yo creo que es importante que analicemos, es una materia muy compleja, donde indudablemente, bueno, pues hay supuestos, va a haber supuestos de especial protección, ¿no? En casos de que, bueno, incluso para que sea una necesidad propia de la vivienda o otros supuestos que pueden dar, que pueden pasar en la vida de un ciudadano, ¿no? Cuando tú pones una vivienda en alquiler, bueno, pues pueden pasar cosas y eso también, bueno, pues tiene que estar absolutamente regulado. Insisto, yo creo que el mensaje es de tranquilidad, una materia muy importante, unas medidas muy importantes que buscan el interés general y que estoy absolutamente convencida que al conjunto de la ciudadanía, bueno, pues son medidas muy positivas. Así que dejemos que trabajen los grupos y ojalá que, bueno, que puedan ver la luz.
1: ¿Qué pasa si no ven la luz? ¿Qué pasa si uno de los decretos o los dos decayeran? ¿Qué escenario se abre?
2: Yo entiendo que queremos ya, bueno, pues que los tiempos son muy rápidos, pero yo creo que estamos en un momento, estamos en una pantalla muy importante. Esto no es algo espontáneo. Este gobierno lleva trabajando en materia de vivienda durante toda la legislatura con medidas muy importantes y en concretamente, sobre todo en uno de ellos, llevamos muchos meses trabajando. Yo lo he dicho también como portavoz, buscando un acuerdo transversal, ambicioso, amplio. Dejemos que esto tenga lugar, que tenga lugar este debate y que mañana se produzca esta importante votación.
1: Fíjese que ustedes llevan gobernando desde el año 2018. ¿Por qué han tardado tanto tiempo? ¿Por qué han tardado 8 años... en aprobar estas medidas?
2: Se han hecho muchas cuestiones en materia de vivienda, muchas, con inversiones importantísimas. Y en este punto también es importante que la ciudadanía sepa que el Gobierno de España, el Gobierno, la Administración General del Estado, sola no puede hacer, no puede responder a esta demanda ciudadana. Es absolutamente necesario el concurso de las comunidades autónomas. Y yo veo en comunidades autónomas, en la mía concretamente, ayer veía unos datos donde pues probablemente no se hubiera podido producir el desahucio de Mari Carmen, donde estamos viendo que hay una contención importante en los precios de vivienda. Con lo cual, ¿qué quiero decir con esto? Que el concurso de las comunidades autónomas en la aplicación de la ley de vivienda es necesario. Y este gobierno no ha empezado ahora a trabajar en materia de vivienda. Lleva años. Pero la colaboración y el cumplimiento de la ley y la responsabilidad es necesaria. Y vemos comunidades autónomas donde indudablemente prefieren aticazos que proteger a Mari Carmen.
1: Se está refiriendo a Madrid, allí continúa la acampada en la Puerta del Sol. Ayuso, Almeida, les piden que den la orden a la Policía Nacional para desalojar la Puerta del Sol. ¿El gobierno contempla el desalojo?
2: Bueno, este gobierno trabaja siempre, por supuestísimo, en el marco de la legalidad vigente. Estamos hablando de una concentración que tuvo un origen espontáneo, pacífica, que no tiene incidencia en el orden público. Pero insisto, este gobierno trabaja siempre en el marco de la legalidad vigente.
1: Por tanto, no los van a desalojar.
2: Eso es lo que le puedo decir en este momento, pero recordando el origen espontáneo de la concentración y, muy importante, pacífico, y que no está teniendo incidencia ni en la seguridad ni en el orden público.
1: Pero eso se puede alargar sin edie.
2: Bueno,
1: la acampada.
2: Yo creo que cuando un gobierno respeta el marco de la legalidad del que nos hemos dotado todos, esto es lo que le estoy diciendo.
1: Ministra, hace 2 meses de la entrada masiva de inmigrantes en Ceuta, cambio de tema, el presidente Vivas ayer declaró ante la jueza Tardón, dijo que intentó contactar hasta en 10 ocasiones con Pedro Sánchez los días previos y solo le contestaron 3. La pregunta es muy clara, ¿por qué ignoraron sus avisos sobre el empeoramiento de la situación?
2: Yo desde luego no dudo de que el presidente Vivas, las declaraciones que hizo ayer responden a la verdad. De hecho, bueno, y lo hemos comentado, las comunicaciones eran absolutamente constantes y quiero decir, un diálogo constante con el presidente Vivas. Lo que el presidente Vivas y ninguno pudimos anticipar es la magnitud de lo que ocurrió. Pero indudablemente, bueno, pues estamos dando una respuesta desde la legalidad y desde la humanidad a lo que pasó en Ceuta.
1: Están dando una respuesta, pero llevan ya 2 meses. Es decir, hay 2 meses de crisis, 2 meses de personas vagando por Ceuta, de menores. ¿No ha sido tiempo suficiente para dar una respuesta?
2: Bueno, yo con total empatía, indudablemente, cuando sobre todo yo he ido estado muchos días en Ceuta, volveré y no puedo más que empatizar con los ceutíes, pero fíjese, si ponemos, por ejemplo, desde el ámbito de mi competencia, ¿no? Cuando comenzó esta crisis contábamos con 500 plazas de atención humanitaria. Hoy son más de 7.000. Porque es muy importante, y quien diga lo contrario está mintiendo a los ceutíes, que la respuesta tiene que ser desde la legalidad. Por eso lo importante es, primero, encontrar dispositivos de atención humanitaria temporales, donde estas personas puedan iniciar cada uno de los expedientes, porque no cabe otra respuesta, porque lo que están diciendo algunos es incumplir la ley, y tuvo consecuencias también para servidores públicos en el año 2021. Así es que, bueno, pues estamos desde luego haciendo un trabajo muy importante para que Ceuta recobre la normalidad cuanto antes. Le he puesto el ejemplo de las plazas, pero bueno, todos los días se están produciendo retornos a Marruecos, y desde luego estamos acompañando a los ceutíes con rigor, con responsabilidad y con humanidad.
1: Pero fíjese, este martes finalmente no aprobaron el decreto para acelerar las expulsiones. He visto que desde Sumar alardean de que fueron ellos los que detuvieron el decreto. Dígame si es así.
2: No,
1: y dígame si se va a llevar al Consejo de Ministros del martes que viene.
2: Bueno, son cuestiones. Esto que ha pasado nos ha sucedido en un momento en el que, como saben, estábamos implementando el PEMA, el Pacto Europeo de Migración y Asilo, y el Gobierno siempre, como le he dicho antes, trabaja en el marco de la legalidad. Y son cuestiones complejas, donde, bueno, pues hay que hacer unos análisis jurídicos que llevan un tiempo y que, bueno, que estamos analizando. Pero con total normalidad, insisto, lo importante es que estamos trabajando todos los días para que Ceuta recobre la normalidad. Y eso pasa porque cada una de las personas tienen que tener un expediente individualizado, y no se puede hacer lo que nos pide el Partido Popular, o incluso, bueno, ya por no hablar de otras fuerzas políticas que directamente, bueno, hablan de la caza del inmigrante, ¿no?
1: Pero leí ayer también críticas de algunas asociaciones, organizaciones, que decían que no se protege el derecho al asilo de un demandante de asilo retornándolo al país del que está huyendo.
2: Bueno, yo creo que indudablemente, como sabe, este país cumple absolutamente la normativa, no solamente la normativa nacional, sino también, bueno, pues esa implementación del Pacto Europeo de Migración y Asilo, y precisamente por eso cada uno de los expedientes tienen que tener su carril y con un estricto cumplimiento de la legalidad.
1: Pero puede ocurrir que un demandante de asilo sea retornado a espera de cómo se resuelve el expediente. ¿Esto puede ocurrir?
2: Bueno, ahora mismo con la normativa, como saben, tenemos que diferenciar quienes sean solicitantes de asilo de quienes no lo sean. Precisamente toda nuestra normativa va a proteger especialmente a esas personas que huyen de situaciones donde su vida está en riesgo, y España es absolutamente exquisita con el cumplimiento de la normativa.
1: Ahora mismo, ¿cuántos menores, usted sabe, tiene el dato de cuántos menores de edad siguen en Ceuta?
2: No tengo el dato ahora mismo, como sabe, los menores tienen esto.
1: Es capítulo aparte.
2: Capítulo aparte, parece que estamos hablando con un tema de competencias. Pero fíjese, cuando estamos exigiendo una respuesta rápida, indudablemente el de abrir dispositivos, como ese esfuerzo que estamos haciendo, que ya tenemos en torno a 7.000 plazas para atención humanitaria temporal, en el caso de la responsabilidad de ministerios para adultos, es la ciudad que tiene que tener esos dispositivos para los menores, que también está teniendo dificultades. No son dispositivos que crecen como champiñones, sino que son dispositivos muy concretos. Pero es importante que siempre, por encima de todo, esté el interés superior del menor.
1: Pero, ministra, usted es la ministra de Migraciones, además de portavoz del Gobierno. A mí me sorprende que dos meses después no sepa cuántos menores hay en Ceuta.
2: No tengo el dato exacto de los menores, pero ya hay un importante número que están acogidos en dispositivos de la ciudad. Pero bueno, pues estamos trabajando, como sabe, con todas las opciones encima de la mesa, priorizando esa reagrupación familiar con Marruecos. Ya se han producido algunos de ellos, y también, indudablemente, bueno, pues exigiendo, y eso es lo que llama mucho la atención. Estamos escuchando al señor Feijóo que apoya a Vivas, y yo le pregunto al señor Feijóo, ¿cómo puede explicarle que votaron en contra del artículo 35, que precisamente alivia la situación de presión migratoria en territorios como Ceuta, cuando va a dirigirse el señor Feijóo a los presidentes y presidentas de sus comunidades autónomas gobernadas por el Partido Popular para dar un paso adelante, cumplir la ley y ser solidarios con Ceuta en cuanto a la acogida de menores. Esa es una de las grandes incongruencias que estamos viendo del Partido Popular.
1: ¿Y ese es el motivo por el cual no se están trasladando a la península estos menores?
2: Bueno, como,
1: que estarían en condiciones seguramente más dignas.
2: Como sabe, hay una importante... Todas las opciones están encima de la mesa. Hay una importante prioridad que es la reagrupación familiar, pero a partir de ahí estamos trabajando también, indudablemente, siempre con el interés superior del menor. Pero lo más importante es que estén acogidos en dispositivos, y en este caso es competencia de la ciudad autónoma, para lo cual también el Gobierno de España ha estado ahí con un importante aporte de fondos públicos para ayudar a la ciudad. 25 millones fueron en el inicio del estallido de esta situación, de esta crisis, más de 60 a lo largo de estas semanas.
1: Hace un momento me decía, he ido varias veces a Ceuta.
2: Sí, varios días, y volveré además.
1: ¿Cuántas veces ha ido Pedro Sánchez?
2: Bueno, el presidente lo que está haciendo es, coordinar absolutamente, porque la presencia de los ministros, que no solamente es presencia física, es presencia también con un trabajo constante.
1: Pero ha ido una vez. Ha ido una vez, el 1 de agosto, desde el 1 de agosto no ha vuelto, estamos a 1 de octubre. ¿No sería importante para los ceutíes, para toda la gente que está trabajando allí, tener la presencia del presidente del gobierno ante una crisis de esta magnitud?
2: Los ceutíes tienen que saber que el gobierno de España no tenía que ir a Ceuta, ya estaba en Ceuta. Y la presencia de ministros, de ministras, de secretarios de Estado, de los equipos de trabajo, porque no solamente se trabaja estando allí, que también eso no hubiera sido posible sin el compromiso inquebrantable en primera persona del presidente Sánchez.
1: ¿El rey va a ir? ¿Tienen previsto que vaya? ¿Cuándo?
2: Como saben, yo no conozco los detalles, eso cuando se conozca se sabrá, pero sí, el rey visitará Ceuta y también Melilla.
1: Ministra, antes cuando me ha dicho estamos trabajando en este tema de los menores, no sé si me estaba lanzando un cable, que quizá hay algo que deba saber, es decir, puede ser que sea... que esté cerca ya el momento en el que los menores puedan ser trasladados a la península. ¿Hay alguna novedad?
2: A mí me gustaría que quien lanzara el cable fuera el señor Feijóo y las comunidades gobernadas por el Partido Popular. Son los que tienen que echar un cable a Ceuta, porque esa es la coherencia, eso es estar con Ceuta, cumplir primero con con el artículo 35, esa modificación al que el Partido Popular votó en contra, que aliviaba precisamente la presión en Canarias, en Ceuta, en Melilla. El señor Vivas aplaudió al Gobierno de España, se puso al lado del Gobierno de España con esa modificación, a pesar de que su partido votó en contra.
1: Entonces no hay fecha para el traslado, ¿eh?
2: Entiendo
1: que no hay fecha.
2: Como le digo, estamos trabajando intensamente.
1: Ministra, ¿saben ya quién perpetró lo que el propio Pedro Sánchez calificó de ataque híbrido? ¿Quién nos atacó?
2: Mire, yo lo que le puedo decir es que en las primeras horas prácticamente el 90% de las personas retornaron, y esa rápida respuesta en esas primeras horas no hubiera sido posible sin la colaboración de Marruecos, un país vecino, que es absolutamente normal, y entiendo que la altura de Estado y la responsabilidad de un gobierno está por tener relaciones de buena vecindad con nuestros países de nuestro entorno. Ayer estamos presenciando una visita oficial del presidente Macron, que se produce coincidiendo con el voto en contra del Partido Popular del Tratado de Buena Amistad hispano-francés. Esa es la oposición irresponsable que está llevando el Partido Popular. Y eso la ciudadanía lo tiene que saber. Este gobierno hace un trabajo diplomático y de esfuerzo de relaciones de buena vecindad. Y con tal de intentar erosionar la imagen del gobierno, estamos viendo un Partido Popular que ha dejado totalmente de ser un partido de Estado.
1: Pero yo le estaba preguntando por quién puede ser el autor del ataque, porque puede resultar inquietante a quien nos está escuchando que nuestro país haya sido atacado, han pasado 2 meses y no sabemos por quién hemos sido atacados.
2: Bueno, fue una situación muy compleja. Somos los primeros interesados en que esto se analice y se conozca y se investigue. Muy compleja. Pero este gobierno trabaja con evidencias. Y una de las evidencias es que, desde luego, esto no hubiera sido posible esa respuesta de las primeras horas en las que el 90% de las personas retornaron sin la colaboración de Marruecos. Eso es. No podemos abrazar la especulación y las teorías conspiranoicas como hacen otros. Y sí, me estoy refiriendo al señor Feijóo. Pero vamos a que esta situación tan compleja se analice y somos, insisto, los primeros interesados.
1: Ministra, usted también lo es de Seguridad Social. Le quiero preguntar por la propuesta que acaba de hacer Foment Foment del Treball, de recuperar el despido objetivo por bajas continuadas o que los trabajadores cobren menos cuando estén de baja. ¿Qué le parece al gobierno? Y si están preocupados por el absentismo,
2: bueno,
1: si lo ven como un problema en nuestro país.
2: Lo primero, y lo decía ayer, que tuve el honor de participar en la edición 39 de los premios PIMEC, fue un honor acompañar a PIMEC y al conjunto de la sociedad catalana. Yo creo que lo primero es que las palabras son muy importantes y hay que llamar a las cosas por su nombre. Una incapacidad temporal, una ausencia del trabajo por enfermedad, no es absentismo, es incapacidad temporal. Estar enfermo no es un fraude. Las bajas médicas las da el Servicio Público de Salud. Hablamos de que quien intente unir fraude a eso está lanzando acusaciones muy graves. Este gobierno trabaja siempre poniendo en el centro la salud de los trabajadores. Estamos hablando de un fenómeno como la incapacidad temporal, que evidentemente el tener 22,4 millones de afiliados, batiendo récords de afiliación también aquí en Cataluña, con mejores salarios que hace unos años, es algo absolutamente matemático. Hay más población a la que proteger y sabe que la prestación de incapacidad temporal está vinculada a la base de cotización. Si hay más salario, si subimos el salario mínimo interprofesional un 66%, es más la cantidad que hay que proteger. Y una sociedad además pospandemia, donde también tiene mucho que ver cuál es la apuesta de las comunidades autónomas por los servicios públicos de salud. Hay quien está prefiriendo privatizar que no fortalecer la sanidad pública. Así es que hablamos de un fenómeno complejo, donde siempre poniendo en el centro la salud de los trabajadores, tenemos medidas que yo estoy convencida que algunas pronto verán la luz para mejorar la eficacia en la gestión de algo que indudablemente le digo que es complejo. Pero desde luego la receta, bueno, pues mejorar la eficacia y en lo que tenga que ver con procesos. Bueno, en este país, pues hay situaciones en las que podemos avanzar. Por ejemplo, un caso muy concreto, ¿no? En casos de pluriactividad, por ejemplo, una persona puede estar incapacitada temporalmente para una actividad, pero no para otra actividad. Y en este caso hay una dicotomía. Bueno, pues que podemos explorar, podemos avanzar, pero siempre avanzando en protección, no dando pasos atrás en recortes. Y eso, además de un profundo desconocimiento, como las declaraciones que he escuchado estos días el señor Feijóo, porque él habla, por ejemplo, del papel de las mutuas. Quiero recordar que las mutuas, frutos de un acuerdo de sindicatos y patronal, tienen la posibilidad de participar en el diagnóstico y en la curación de procesos de origen traumatológico. Pero para eso hay que hacer convenios en las comunidades autónomas. Cataluña lo ha hecho. Las comunidades gobernadas por el Partido Popular, solo dos. Por eso, estos debates hay que llamar a las cosas por su nombre, pero siempre afrontarlos desde el rigor, desde el conocimiento. Y para mí, siempre en la mesa del diálogo social.
1: Ministra, está en Cataluña, está en Barcelona. Hoy se cumplen 9 años del 1 de octubre del 17. ¿Cómo recuerda ese día? ¿Qué fue para usted ese día?
2: Bueno, pues lo recuerdo complejo y hoy, ayer, que estaba en un entorno absolutamente para mí, bueno, pues para mí es un tener espacios en los que escuchas a PIMEC, a la pequeña y mediana empresa, escuchas a la sociedad catalana, me parece importantísimo, ¿no? En tiempos en los que vamos muy deprisa, a mí me gusta mucho escuchar y así poder, bueno, pues luego poner en práctica buena política. Y bueno, pues en un clima de convivencia, de sosiego, pues desde luego echas la vista atrás y creo que ha merecido la pena pues muchas de las cuestiones que se han puesto en marcha, porque indudablemente podemos hacer buena política pública, podemos hablar de protección social, de derechos, pero sin convivencia, nada tiene sentido.
1: Fíjese que ya parece inmediato que el Constitucional resuelva el tema de la amnistía. Ayer Salvador Illa, bueno, no es un punto final, es un punto de partida, decía.
2: Es que yo creo que efectivamente, es que la ley de amnistía no es un punto final. Es un
1: o sea, ¿no dan, la carpeta catalana por cerrada con el tema de la amnistía?
2: Bueno, es que yo lo que creo es que las carpetas, como usted dice, las relaciones entre comunidades autónomas, la pluralidad y la diversidad, a mí me parece que es un elemento fundamental. La composición del Congreso de los Diputados lo ha elegido la gente, es complejo. encontrar mayorías, pero precisamente a esa es a quienes creemos en el arte de la política, en poner a los diferentes de acuerdo, esa es la el orgullo de estar bueno, de ser política, no sé cómo decirlo.
1: Ministra, usted es la portavoz del gobierno desde hace 9 meses, cada martes tiene que dar explicaciones por muchos temas. Hoy mismo hemos hablado de desahucios, hemos hablado de Ceuta, pero le ha tocado responder muchas veces por el tema Zapatero. Y me doy cuenta que el gobierno mantiene el respaldo al expresidente. ¿A usted este caso no le genera ninguna duda?
2: Mire, yo lo que le he dicho antes, mi formación jurídica, y a mí me parece que hay principios que los decimos mucho, ¿no? Esto de el Estado de Derecho, la presunción de inocencia, y parece que son palabras vacías que no llevan nada detrás, pero yo creo que la presunción de inocencia es un principio fundamental de nuestro ordenamiento jurídico. Y yo confío y respeto la presunción de inocencia y que el presidente Zapatero dará todas las explicaciones. Y bueno, yo creo que es innegable que hay determinados casos o determinadas cuestiones que pueden doler unos más que otros, pero lo importante es que se responda siempre con coherencia, con respeto a los principios que no son baladís, como el de la presunción de inocencia, y siendo consecuente.
1: Claro, dice dar explicaciones, pero él ya ha explicado, por ejemplo, el tema de las joyas, ¿no? Dijo que era un regalo del rey de Arabia Saudí, que se lo quedó saltándose su propio código ético, ni lo dio a patrimonio, ni lo declaró a Hacienda. ¿Qué tenemos que entender? ¿Que el gobierno apoya a que cargos públicos reciban regalos y joyas de países extranjeros?
2: Insisto, es el momento de que él ejerza su derecho a la defensa y que él dé las explicaciones. Lo que sí es innegable es el legado y la transformación profunda de las políticas del presidente Zapatero, que también, también aquí en Cataluña, en términos de igualdad, de reducir brechas y de políticas valientes, eso sí que es innegable.
1: No le genera ninguna duda.
2: Bueno, insisto, yo creo y que es el momento de que el presidente Zapatero dé sus explicaciones.
1: ¿Usted hubiera aceptado esas joyas y se las hubiera quedado?
2: Es que no me puedo hacer planteamientos o preguntas. Insisto, a mí me gusta mucho trabajar con evidencias y me parece que son ficciones a las que tampoco...
1: La siguiente pregunta tiene algo de ficción porque hablo de presupuestos.
2: No, eso
1: ¿cuándo los van a presentar?
2: Eso no es ficción, eso es una realidad.
1: ¿Cuándo los van a presentar?
2: Bueno,
1: ¿va a ser este mes de octubre?
2: Yo creo que tenemos encima de la mesa cuestiones muy importantes, también la reforma del sistema de financiación autonómica, en el que se están dando pasos muy importantes, pero insisto, con esa coherencia, otro de los principios también muy que este gobierno se cree, esto de las estados de las autonomías, que a muchos se les llena la boca, pero luego a la hora de la verdad les tiemblan las piernas. Bueno, pues también es muy importante esto de poner en marcha un sistema de financiación que dé más recursos a todas las comunidades autónomas para que den respuesta a competencias que son de ellas. Educación, acceso a la vivienda, sanidad. Por eso este gobierno, que ya está teniendo un claro compromiso con las comunidades autónomas, con una financiación récord, bueno, pues esta modificación va muy aparejada también a esa ley de leyes, donde se están haciendo todos los trabajos y ya está empezando a, bueno, pues el diálogo para, como dijo el vicepresidente Carlos Cuerpo el martes en la rueda de prensa, los presupuestos vendrán.
1: ¿En octubre?
2: Vendrán.
1: Vendrán. Otra cosa es que si se aprobarán,
2: bueno,
1: porque no han conseguido aprobar ni uno,
2: pero es que,
1: en toda la legislatura.
2: Pero es que hay que diferenciar el trabajo del gobierno y el trabajo de los grupos políticos. Yo entiendo que pregunten al gobierno. El gobierno tiene que hacer su trabajo y presentar el borrador de la Ley General de Presupuestos, el proyecto de presupuestos. Pero luego también habrá que preguntar a los grupos políticos en un presupuesto que, indudable, eso sí que le puedo asegurar, y eso no es política ficción, que va a dar respuesta. Que igual que venimos haciendo, porque aunque tengamos un presupuesto prorrogado, estamos haciendo un tercer paquete para proteger de los efectos de la guerra en Irán, estamos respondiendo a shocks, a escudos sociales para paliar la dana, Ucrania, eso lo estamos haciendo a pesar de tener un presupuesto prorrogado. Pero insisto, el proyecto también dará respuesta. Será un presupuesto de un gobierno progresista. No da igual quién esté al frente de las instituciones. Pero también llegará el momento que los grupos tendrán que posicionarse.
1: Las 9:01, casi 2 minutos, lo dejamos aquí. Sabe que entre los periodistas ya corre que si los decretos de vivienda decaen mañana, Sánchez convoca elecciones.
2: Bueno, yo creo que hoy es hoy y mañana tendremos un día muy importante en el que, bueno, pues estoy convencida de que los grupos estarán a la altura.
1: ¿Y si decaen los decretos? Ya se lo he preguntado antes y claro, me ha dicho que no quiere colocarse en ese escenario.
2: Pero es que yo creo que ni quiero ni debo colocarme en una pantalla que no se ha producido. Yo insisto, soy razonablemente optimista. Hay mucho trabajo detrás, mucho trabajo. Y lo más importante, está el interés general en esos papeles.
1: Oiga, ¿es verdad que los decretos se aprobaron en el Consejo de Ministros sin que estuvieran redactados en su totalidad?
2: Bueno, como sabe, se llevaba muchísimo tiempo trabajando y bueno, pues cuando se hace un trabajo de negociación y de que sean normas transversales, muy ambiciosas y que conciten bueno, pues muchas demandas de diferentes grupos, bueno, pues se trabaja hasta última hora.
1: Me comunican que ya está en el BOE publicado.
2: Ya le he dicho
1: el segundo decreto.
2: Que yo lo intuía que iba a ser cuestión de minutos que estuviera en el BOE.
1: Es así. Elma Saiz, ministra, muchísimas gracias.
2: A usted, Gemma.
1: Por visitar este programa, El Café de Ideas.
2: Ha sido un gusto.
1: Buen día, buenos días.
2: Buen día, buenos días.
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8: Hola, ¿qué tal? Bon dia a todos.
1: He tardado en ir a ti, Cristina, porque no me dejaban en el plató. Iñaki, Jaume, Manu, discutiendo de vivienda, Cristina. Ya sabes cómo.
8: Ya he visto el debate apasionado. Sí.
1: ¿Cómo están los ánimos? ¿Tu sensación ahora mismo, Cristina? ¿Pueden salir estos decretos adelante o no?
8: Sería una sorpresa que saliera adelante el segundo decreto. Hay que recordar que el segundo decreto, en una situación muy anómala, el segundo decreto se ha publicado hoy en el BOE y entraría en vigor mañana. Es decir, estaría en vigor unas horas antes de la votación en el Congreso. Yo creo que es una muestra bastante evidente de que el Gobierno entendía que publicar al mismo tiempo los dos decretos primero provocaba un galimatías jurídico porque un decreto se contradice a otro y segundo porque el decreto sobre la renovación automática de los contratos ha sido una cesión que se hizo a Sumar pero la que el PSOE no cree. ¿Qué puede pasar con el primer decreto? Para mí sería una sorpresa que saliera el segundo decreto. Yo creo que Junts tiene clarísimo que va a votar en contra del segundo decreto. El tema es qué va a pasar con el primer decreto. Yo, si tuviera que apostar, Podemos va a votar a favor porque tiene hoy mismo una reunión con el sindicato de inquilinas y el sindicato de inquilinas ha dicho que adelante, que se vota a favor de los dos decretos. Pero existe la incógnita también de Coalición Canaria. Hay que tener en cuenta que como las votaciones son un encaje de bolillos, también es necesario Coalición Canaria para que salgan más votos a favor que en contra. Si Coalición Canaria votase a favor, también permitiría a Junts abstenerse, que esa es otra opción posible. Entonces, bueno, Junts está viendo a ver cómo va evolucionando si hay apoyo de Podemos, hay apoyo de Coalición Canaria, y estaría, yo creo, que entre la abstención y el sí. No creo que vaya a querer tirar abajo el primer decreto. Pero es cierto,
1: por tanto,
8: que ayer se mostraron muy críticos.
1: Podemos dar por hecho o apostarías a que sí saldrá adelante el primer decreto, pero no el segundo decreto.
8: Pero no el segundo, que bueno, evidentemente el Consejo de Ministros llegó a un acuerdo de compromiso con un segundo decreto en el que los socialistas no creen, lo de la renovación automática de los alquileres, pero se va a crear mañana por unas horas una situación completamente extraña, completamente extraña, de dos decretos aprobados en vigor. Hay que recordar que un decreto, en cuanto sale de al día siguiente publicado en el BOE, entra en vigor, esto es la convalidación, en el que dicen cosas contradictorias. Uno amplía el prorroga los alquileres hasta el 2030 y el otro dice que no, que se tienen que prorrogar automáticamente. Habrá que ver si en ese intervalo de tiempo muchos inquilinos deciden acogerse, ojo, al segundo decreto y provocar y exigir una renovación automática de su contrato.
1: Creo que es lo que ayer decía el ministro Bustinduy, ¿verdad? El ministro Bustinduy animaba a que en ese lapso de tiempo aprovecharan los inquilinos.
8: Exacto.
1: Para reclamar.
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1: Sí, quan has dicho los socialistas, Manu Simarro ha apuntado los socialistas españoles.
5: No, porque los socialistas europeos, gran parte de los socialistas europeos y gran parte de la derecha europea, insisto, está de acuerdo con la norma.
1: Yo tornem a entrar amb la mateixa.
5: La norma que inspira el segundo decreto. Yo le quería preguntar por la acampada, porque creo que la ministra traía la respuesta muy calculada. De hecho, esto no sé si se puede explicar, pero por aquí, por los pasillos, hemos visto un poco un ensayo de esta respuesta que decía: la concentración fue espontánea, es pacífica, no genera alteración del orden público y de la seguridad. No sé si crees que en el gobierno...
1: Esa es la respuesta que ha dado la ministra cuando le hemos
5: repetido,
1: preguntado.
5: No sé si en Moncloa puede haber preocupación por la ofensiva jurídica de Ayuso y Almeida contra el no desalojo de la acampada. Si podemos ver una guerra jurídica en este tema, Cristina.
8: Bueno, puede haberla, pero no creo que haya preocupación del gobierno. La acampada es pacífica. Yo entiendo que la acampada es pacífica. Ahora bien, espontánea, vamos a ver. Hay grupos de activismo con el tema de la vivienda. Hay que decir, bueno, que esto ha surgido de manera espontánea ante los ciudadanos individualmente.
5: Bueno, que no está convocada.
8: Yo tengo mis reservas, ¿no? De que esto sea espontáneo. Coincido en que es pacífico. Yo veo tantas similitudes con el 15M. O sea, esto es verdad que la espoleta es el tema de la vivienda con el desahucio de Mari Carmen Abascal. Pero esto no se acaba ahora. Esto es un proceso al que ocurrió en 2011 cuando se anunciaba un cambio de ciclo político. Y entonces tiene mucho más que ver, a mí me discutían esto, digo, tiene mucho más que ver contra el PP que contra el gobierno, sin ninguna duda. Y esto va a mantenerse más allá de la aprobación del decreto. Y bueno, yo creo que nos va a aproximar, no sé si llegará el año que viene, pero esto es más contra el PP y un ensayo de movilización social contra el PP por un cambio de ciclo político que contra el gobierno.
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8: No, hombre, yo creo que es evidente que están vinculados a las formaciones a la izquierda del PSOE, sin ninguna duda. No están vinculados, es verdad. No es una manifestación del PSOE, pero es una manifestación, a fin de cuentas, en el que se está volviendo el foco hacia el Partido Popular, hacia Ayuso, hacia Almeida, como si el problema de la vivienda solo afectara a la capital de España y a la Comunidad de Madrid, y se está clarísimamente volviendo ese foco. Y desde el momento además que el Sindicato de Inquilinas ha hecho campaña a favor de los dos decretos, pues es evidente que bueno, va a caer uno seguramente, pero yo creo que es evidente que se ha sumado un poco a esa corriente de las izquierdas. No vamos a vincular el Sindicato de Inquilinas al Partido Popular, sería un poquito loco. Sí, evidentemente tiene vínculos

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3: 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Oye, Cristina, ha estado con nosotros la ministra portavoz, Elma Saiz, y nos ha llamado la atención que le hemos preguntado por el número de menores que hay en Ceuta y nos ha expresado, dos meses después, que no saben cuántos menores hay en Ceuta. ¿Te sorprende?
4: No me sorprende. Tampoco sabemos qué número de inmigrantes todavía permanecen desde finales de julio. El gran problema es que las cifras han ido variando, han ido creciendo, y es cierto que se va totalmente a ciegas. Y luego, bueno, hay un proceso de filiación de todos esos inmigrantes que entraron en España a finales de julio que no termina de completarse, quizá porque hay una falta total de funcionarios para solucionar un asunto. Cuando estábamos hablando de si esto va bien o no le va bien al gobierno, yo creo que el tema de la vivienda ha cambiado la conversación pública porque la teníamos antes centrada en Ceuta y en los casos de corrupción. Y de repente vamos a hablar de la vivienda. Yo sigo insistiendo que este es un terreno bastante cómodo dentro de las dificultades para la izquierda, sin duda, porque ha cambiado el foco sobre dos temas que estaban centrando el debate y la información. Y Ceuta sigue teniendo un problema enorme porque hay una crisis que está muy lejos de solucionarse, a pesar de que el gobierno, quiero recordar, que anunció que va a abordar una serie de reformas para reducir a la mitad los procesos de retorno de los inmigrantes y a endurecer las condiciones de la petición de asilo. Pero hoy por hoy, bueno, ayer Vivas se declaró ante la Audiencia Nacional y hoy por hoy es una crisis que no está resuelta, ni mucho menos.
3: Has dejado abierto un tema interesante, que es más cómodo el tema de la vivienda para las izquierdas que el de Ceuta. No tengo muy claro que para el PSOE, para este gobierno, sea mucho más cómodo el de la vivienda, teniendo en cuenta la cantidad de propietarios que hay en este país, muchos de ellos seguramente votantes del PSOE, y teniendo en cuenta que afecta a algo tan personal como es la manera como vivimos, que ahora mismo, no sé, no tengo claro, no sé si Molveu Menem lo di, si es cómodo para el PSOE este tema de la vivienda.
4: Sí, pero si le permite actuar, es decir, ya hemos visto los decretos, le permite hacer algo, le permite movilizar, le permite... Bueno, yo creo que además esto es un elemento movilizador de la izquierda clarísimamente, pero le permite hacer algo, cosa que en el caso de la corrupción, bueno, esta es la deriva judicial, y en el caso del tema de Ceuta hemos visto una gestión, a mi modo de ver, que ha dejado mucho, mucho que desear, ¿no?
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